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1: Gordo, gordito, mi amor. Vas a ampliar la pieza de los niños. Niños, niños, niños, niños.
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3: 20 horas, 28 minutos.
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1: En la 99.3 te indicamos la hora.
2: 20 horas, 57 minutos.
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1: 21 horas, 30 minutos.

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1: 22 horas.
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1: 22 horas 54 minutos.
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1: 6 de la mañana, 6 minutos.

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1: 6 de la mañana, 32 minutos.

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1: 7 de la mañana, 2 minutos.

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0: En la 99.3 te indicamos la hora.
2: 7 de la mañana,
3: 30 minutos.
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1: 7 de la mañana, 41 minutos.
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1: 7:59 a.m.
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1: 8 de la mañana, 28 minutos.

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1: 8 de la mañana, 46 minutos.

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8: 9:05 a.m.
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9 de la mañana con 5 minutos. Hola, hola. Muy, pero muy buenos días. ¿Cómo están? Bienvenidos, bienvenidas a esta gran mañana de día miércoles ya, mitad de semana. Miércoles 26 de agosto. Ay, perdón, me pica un ojo. Oye, una temperatura bastante agradable, ¿eh? No hace frío. Tenemos 11 grados a esta hora. Oye, llovió bastante, harto viento anoche, ¿eh? Harto viento. Así que, bueno, ya está, este sistema frontal ya va en retirada. No debería llover. Y si llueve, llueve unas poquitas chispitas de aquí hasta las 12 del día, porque ya eso de la 1 en adelante ya tendríamos nubosidad parcial. Pero llovió bastante clarito la mañana, ¿eh? No sé si irá a llover más, pero si llueve, va a ser poquito. Así es que ya se viene una tarde ahí, pero se viene lluvia o... Se viene lluvia en la tarde de nuevo. Vamos a estar todos estos días así, ¿eh? Como agosto, despidiéndose agosto. Solcito, lluvia, viento, de todo un poquito. Y luego revisamos ahí más detalles junto a la Dirección Meteorológica de Chile. Como siempre, la bienvenida a todos quienes están en sintonía del 99.3, a quienes nos escuchan a través del www.radiocreación.cl, desde algún lugar del universo. Nos escuchan desde muchísimas partes. 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María, María. Y nos vamos de inmediato a nuestra portada musical. Luego volvemos para revisar el pronóstico del tiempo. Yo voy por mi cafecito. Justo en ese, ya puse el hervidor. Voy a tomar un cafecito. Me encanta tomar un cafecito. Como que me da más energía. Ya, nos vamos a la música. Aquí comienza esta gran mañana.

0: El clima está cabrón, dijo. Sí, cabronazo, cabronazo. Hoy vamos a revisar de inmediato lo que es el pronóstico del tiempo, hablando de clima. Ya, por acá está. Nos vamos de inmediato hasta Chillán. Chillán espera hoy cielos nublados con chubascos y probables tormenta eléctrica durante la tarde, durante la jornada, sí. Luego ya por la noche nublado, máxima de 15 para el día de hoy. Para este jueves mínima de 5, máxima de 14, nublado, llegando la lluvia nuevamente por la tarde y por la noche ya con un poquito de viento. Y para este viernes mínima de 7, máxima de 12, cubierto y chubascos débiles durante toda la jornada. Lluvia que se extiende también débilmente hasta el sábado y hasta el domingo por la mañana. Y ahí yo tengo mamá. En Concepción, hoy se espera una máxima de 14 grados, nublado, chubascos, probable tormentas eléctricas también durante la jornada. Para este día jueves, mínima de 9, máxima de 13, cubierto, llegando la lluvia nuevamente por la tarde, con vientos de hasta 50 kilómetros por hora durante la tarde y noche. El día viernes, cubierto y lluvia, chubascos débiles, aislados, mínima de 8, máxima de 12. Lo mismo hay para el día sábado y el día domingo en la mañana. En Los Ángeles, yo te quiero. En Los Ángeles también probabilidad de tormenta eléctrica el día de hoy, máxima de 14 grados, nublado también y chubascos. Para este día jueves, mínima de 6, máxima también de 14, cubierto y chubascos, con vientos también de hasta 50 kilómetros por hora. Y para el viernes, chubascos también débiles, variando nublado, mínima de 6, máxima de 12. Lo mismo, el día sábado también hay chubascos débiles y el día domingo ya nublado. Chubascos débiles por la mañana y nublado. Acá también vamos a tener ahí lluvia intermitente durante estos días hasta el sábado en la mañana, perdón, domingo en la mañana, ya domingo en la tarde nubecillas y para el día lunes ya tener un poquito de solcito al parecer. No, qué solcito, ni qué 8:15, oye, tengo lluvia hasta el próximo martes. ¿Qué onda? El sol lo veremos, veremos la luz del sol al parecer mañana jueves, un ratito. Bueno, nuestra comuna, como les contaba, tenemos 11 grados, se espera una máxima para el día de hoy de 15 y lluvia también ahí por la tardecita, ya vamos a tener nubosidad parcial. Para este día jueves también lo mismo, lluvia un poquito por la mañana, ya por la tarde nublado, mínima de 7, máxima de 16 y lluvia también para el día viernes, durante todo el día débil y aislado, a ratito, cierto, mínima de 7, máxima de 12 grados. Ay, pero a mí me parece lluvia. O sea, no es que vaya a llover todo el día, todos los días. No, pero sí vamos a tener agüita todos los días, pero a ratitos algo débil. De allá hasta el martes, ¿ah? ¿Eh? ¿Irá a llover para el 18, chiquillo? Oh, es la gran pregunta. Porque este niño mal enseñado, oye, nos tiene la tole-tole con el clima. Imagínate, ya vamos a estar en primavera y continúa la lluvia. Oye, a propósito de naturaleza, me encontré por acá con que hay al menos 16 muertos y 390 desaparecidos en brutal inundación que arrasó con todo en Nepal. ¿Qué está pasando en el mundo? Terremotos por todos lados, que obviamente traen personas fallecidas, desaparecidos. Acá tenemos inundación. Esto fue en Nepal. Dice por acá que al menos 16 personas muertas, 390 peregrinos desaparecidos, se reportan este miércoles en Nepal, después de que una riada repentina alcanzara a varias localidades. También dañó carreteras y otras infraestructuras cerca de la frontera con el Tíbet en China. Una riada se define como el aumento repentino del caudal de un río, lo que deriva en una inundación. El portavoz de la policía de Nepal en la provincia de Bagmati confirmó que hasta el momento se han contabilizado 16 fallecidos. Sin embargo, las autoridades temen que la cifra aumente. El director general de la compañía Taj Kailash Travels dijo que se ha perdido el contacto con 390 peregrinos que se encontraban en Nepal camino de cruzar hacia el Tíbet para participar en el Kailash Mansarovar Yatra. La mayoría son indios, son identidades que aún no han sido verificadas. Y acá hay imágenes de esta inundación. Impresionante. La riada golpeó a primera hora del miércoles el distrito de Rasuwa, donde afectó pueblos, mercados, carreteras y obras hidroeléctricas e interrumpió el tránsito por una de las principales rutas terrestres entre Nepal y el Tíbet. La masa de agua llegó a eso de las 9:15 hora local al río Broad Kochi desde la zona tibetana. Esta golpeó con especial fuerza según fuentes oficiales. Las autoridades movilizaron a los cuerpos de seguridad y equipos de emergencia, mientras que la idea es tratar de determinar el alcance de los daños y localizar a las personas que permanecían sin contacto. Cada año, miles de personas viajan al monte Kailash y al lago Mansarovar. En el Tíbet, se trata de una peregrinación considerada sagrada por hindúes, budistas y jainistas. Por eso dice acá, ¿cierto?, más de 390 peregrinos desaparecidos. Cada año se realiza entonces esta peregrinación y tocó justo que ocurrió esta riada, aumento repentino del caudal del río, que ha dejado entonces 16 personas fallecidas hasta el momento y 390 peregrinos, perdón, 16 personas fallecidas, dije, sí, y 390 peregrinos desaparecidos hasta el momento. Impresionante. Hoy está ocurriendo muchas cosas, muchas desgracias. Tanto terremoto, ahora esto. Ay, Señor. Como dicen por ahí, que Diosito nos pille confesados. Ya, nos vamos a la música. A la música, pausa comercial y volvemos ahí con informaciones. Ah, buenos días, Helenita. Buenos días. Espero que esté muy bien. Lindo día. Usted se puede comunicar con nosotros, recuerde, a través de nuestras redes sociales. En Facebook estamos como Radio Creación 99.3. En Instagram, @radio-creación-99.3. Y se puede comunicar también a través de nuestro WhatsApp, el +569-95-61-9712. +569-95-61-9712. Cani García, ahí está. Esta gatita tiene miedo. Ay, tiene miedo.
1: Ido.

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5: 9 de la mañana, 31 minutos.
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1: Oye, mujer, ahí estaba Juanes junto a Remix. 11. No son las 11. Las 9 de la mañana con 35. ¿De dónde saqué que eran las 11? Ayer eran como las 12 y dije que eran las 10. Maripicosas en Radio Creación. Vamos de inmediato con la siguiente información. Contarles que la candidatura de Michelle Bachelet a la Secretaría General de Naciones Unidas entra en una etapa decisiva tras quedar rezagada en el segundo sondeo informal del Consejo de Seguridad. Resultado que abrió el debate sobre la viabilidad de mantener su postulación. La expresidenta viajó a México, uno de los países que junto a Brasil mantiene su respaldo a la candidatura, mientras su equipo analiza los resultados de la última consulta. Bachelet habría obtenido 2 votos favorables y 6 contrarios, ubicándose séptima entre los 8 postulantes. El escenario llevó a expertos a evaluar si todavía existe margen para revertir la tendencia o si el retiro comienza a aparecer como una alternativa políticamente conveniente. Samuel Fernández, analista internacional de la Universidad Central y ex canciller, sostuvo que la decisión final corresponde a Bachelet, ya que se trata de candidaturas personales y no de postulaciones que dependan exclusivamente del respaldo de un determinado gobierno. Ella es la que tiene que decidir, porque el caso es que las candidaturas a la Secretaría General de las Naciones Unidas son personales y no importa el país si la presenta o no. El académico planteó en un próximo sondeo que un próximo sondeo podría entregar señales más concluyentes sobre sus posibilidades, particularmente si aparece una denominada papeleta roja, mecanismo que permite identificar la oposición de algunos de los 5 miembros permanentes del Consejo de Seguridad, quienes cuentan con derecho a veto. Una lectura distinta tiene Guido Larson, académico de la Facultad de Gobierno de la Universidad del Desarrollo, quien apuntó a la dificultad de modificar las tendencias que muestran las primeras consultas informales. Las chances de Bachelet, que la verdad de las cosas nunca fueron chances realmente importantes, hoy día se encuentran completamente capituladas. La posibilidad de que el resultado afecte el prestigio internacional del expresidente, en tanto, fue descartada por Fernández. El experto recordó que solo uno de los 8 candidatos podrá resultar elegido, por lo que quedar fuera de la carrera no necesariamente constituye un revés personal. Con este escenario, Bachelet enfrenta ahora una definición junto a los países que respaldan su candidatura. Mientras Brasil y México evalúan sus próximos pasos, la principal interrogante apunta a si aún existe espacio para una remontada o si el resultado del último sondeo marca el momento para comenzar a cerrar una postulación que por ahora aparece lejos de los primeros lugares. Ahí está, Michelle Bachelet entonces se encuentra en una situación ahí decisiva en su candidatura a la Secretaría General de la ONU, tras quedar séptima en un sondeo del Consejo de Seguridad. Expertos debaten sobre la viabilidad de seguir adelante o retirarse. La expresidenta analiza resultados en México, país que respalda su postulación. Ahí está, los expertos entonces analizan el futuro de Bachelet en su candidatura a la ONU. Hola, buenos días, señorita Maripaz, un saludo para usted, que tenga un lindo día miércoles, cuídese, bendiciones, muchas gracias, Marcelo. Lindo miércoles también para usted, cuídese mucho.

Vamos a la música, si es. Sí, por acá vamos con el siguiente tema musical. Escuchamos a Maya Montero y estos 4 segundos.

Ahí estaba Shakira, Dai Dai, Dino, la canción ahí del Mundial, ¿cierto? Mundial 2026, 9:47. Oye, ¿saben qué veo? Y veo imágenes de esta inundación en Nepal. Y no es como para que digan que hay 16 personas fallecidas. O sea, yo creo que desapareció Nepal completo. Es impresionante. De hecho, dicen que las imágenes son realizadas ahí con inteligencia artificial, pero no, esto ocurrió de verdad. Pero así como ustedes la han visto, vean ahí por en redes sociales, busquen ahí en las páginas de información, aparecen los videos y de verdad que siento yo que es como un tsunami. De verdad, es como un tsunami. Y es como para que hubiese fallecido más personas. Sí. Terrible. Oye, falleció Dolly Parton. Escucharon la información el día de ayer. Se confirmó este martes que Dolly Parton murió tras una breve batalla contra el cáncer. En un comunicado, el equipo de la cantante de country informó que se encontraba acompañada de su familia en la misma mañana cuando falleció. Dolly Parton, dice por acá, sí, cantante de los 80, música country. De hecho, hay una canción bastante conocida. Podríamos escucharla, ¿no? ¿Será? ¿Que podemos, no? ¿Sí? ¿Sí? ¿Pide autorización? No, así nomás. Hay una canción, al menos de las que yo conozco más de Dolly Parton, o sea, que había escuchado, y la canté junto a Kenny Rogers. La podríamos escuchar, ¿cierto? Sí, pues nos toca pausa comercial. Nos vamos con esta canción. Ya, pero antes, luego escuchamos a Morat, porque les cuento que Morat vuelve a Chile. Para todos los fanáticos y fanáticas de Morat, regresa a Chile con 6 conciertos en el Movistar Arena. ¿No era que el Movistar Arena había cambiado de nombre? ¿Que ahora se iba a llamar Santander Arena? ¿Se acuerdan que sí? Sí. Pero quizá a partir de cuándo. No, eso no lo recuerdo. Y Morat vuelve a Chile en septiembre para reencontrarse con sus fanáticos en una serie de conciertos en el Movistar Arena. La banda colombiana realizará 6 presentaciones en Santiago con su tour Ya es Mañana, consolidando una vez más su estrecho vínculo con el público nacional. Los shows están programados para los días 8, 9, 10, 14, 15 y 16 de septiembre. De todas estas fechas, la jornada del 16 es la única que mantiene entradas disponibles. El resto están copados. Los valores informados con cargo incluido van desde los 11.500 pesos hasta los 184.000, dependiendo de la ubicación dentro del recinto. Quienes quieran ser parte del espectáculo todavía pueden optar a las entradas disponibles para el 16 de septiembre, última de las 6 fechas anunciadas que mantienen localidades a la venta. La relación de Morat con el público chileno se ha consolidado durante los últimos años. La agrupación

formada en Bogotá en 2015, se convirtió en una de las bandas de pop en español más populares de la última década, gracias a canciones como ¿Cómo te atreves?, Besos en guerra y Cuando nadie ve. Uno de sus momentos más importantes en el país ocurrió durante su participación en el Festival de Viña del Mar, donde la banda se presentó ante el público de la Quinta Vergara y recibió el reconocimiento característico del certamen. Ahora el grupo regresa a Santiago para una extensa serie de presentaciones que tendrá como escenario el Movistar Arena, donde sus seguidores podrán volver a escuchar en vivo sus principales éxitos y las canciones de su etapa más reciente. Así que para todos los fanáticos, entonces, quedan solo entradas para el 16 de septiembre en el Movistar Arena. Morat regresa a Chile. Escuchemos a Dolly Parton junto a Kenny Rogers. A lo mejor si usted escucha va a decir, ¡ah, ella era Dolly Parton! Así me pasó a mí. Y luego escuchamos a Morat. Y voy con mensajes antes de... Por acá está Evelyn, hola, saludos a mi madre y Sol, te estoy contando los días para ir para septiembre a conocer a mi sobrino y estar en familia. Un tema musical de David Bisbal. Qué rico que puedas venir ahí para el 18, para acompañar ahí, o sea, a visitar a tu mamita, Evelyn, a comer cositas ricas, ¿cierto? Porque, oye, y Sol de cocina, maravilloso. Y qué bueno que vas a estar ahí en familia para el 18, falta poquito, muy poquito. ¡Ay, los monos! A la vuelta de la pausa vamos con algo de David Bisbal, ¿te parece? Que tengas un bello día, Evelyn. Escuchamos a Kenny Rogers, Dolly Parton. 9 ya con 52.

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6: 10 de la mañana, 2 minutos.
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1: Si tú te enamoras, yo me enamoro. Buena canción. 10 de la mañana con 6 minutos. Evelyn, vamos a ir un poquito antes de la pausa con algo de David Bisbal. Oye, porque me encontré con una canción. De ritmo no tiene nada. Por eso nos vamos a ir con ella un poquito antes de la pausa. Pero hacía mucho que no escuchaba esa canción. Me encanta, me encanta. Así que paciencia, paciencia. Ya se viene David Bisbal. Oye, contarles que la región del Biobío se ubicó en el cuarto lugar nacional por cantidad de siniestros de tránsito causados por alcohol en el conductor durante el 2025. Esto de acuerdo con los antecedentes proporcionados por la Comisión Nacional de Seguridad de Tránsito, CONACET. El desglose correspondiente a las 16 regiones del país muestra que el Biobío, región del Biobío, contabilizó 625 siniestros. Cifra solamente superada por la región metropolitana, que registró 865. Maule con 655 y Los Lagos con 642. Los hechos registrados en la región dejaron 15 personas fallecidas y 573 lesionadas. Entre estas últimas, 83 sufrieron lesiones graves, 53 menos graves y 437 leves, según la información elaborada por CONACET a partir de registros de Carabineros de Chile. Al considerar las víctimas fatales, la región metropolitana presentó la cifra más elevada, con 26 fallecidos. Biobío y Valparaíso compartieron el segundo lugar con 15 cada una, seguidas por Maule y la Araucanía, ambas con 14. Los antecedentes complementan las cifras provinciales informadas previamente por este medio. De los 625 siniestros contabilizados en el Biobío, 217 correspondieron a las 14 comunas de la provincia del Biobío, donde se registraron 7 fallecidos y 238 lesionados. A nivel nacional, CONACET contabilizó 6.137 siniestros, cuya causa fue identificada como alcohol en conductor, esto durante el 2025. Estos hechos dejaron 148 personas fallecidas, 4.843 lesionadas, de las cuales 745 resultaron con lesiones graves. En el extremo contrario, las menores cifras corresponden a Aysén, con 72 siniestros, Magallanes con 130, Atacama con 192 y Los Ríos con 208. Biobío se ubica entonces como la cuarta región con más siniestros por alcohol en el conductor durante el 2025. Oye, se vienen fiestas patrias, chiquillo. Yo no sé si mencionarlo, porque de verdad que uno como que lo voy a hacer por cumplir, porque hay que llamar a la precaución, hay que llamar a la prevención. Hay que llamar a todo conductor y decir, si va a manejar, no beba. ¿Está bien dicho? Sí. Si va a manejar, no beba. Y si va a beber, pase las llaves. Use un Uber, un taxi, algo para devolverse a su casita. Pero de verdad que yo todos los años escucho lo mismo. Curado manejo mejor. Y resulta que así es como ocurren los accidentes. Ahí estamos. En la cuarta región, o sea, la cuarta, como la cuarta región con más siniestros. Porque la persona que va al volante va con alcohol en el cuerpo. Y ya se vienen estas fiestas patrias donde, ¿para qué estamos con cosas? Uno se toma una cosita, ¿cierto? Algunos toman más que otra cosita. Pero ese del curado manejo mejor, no, si yo manejo bien, no, si yo no estoy curado, no, si. Y así es como pasan los accidentes, de verdad que uno a veces, todos los años decimos lo mismo, todos los años. Y ahí estamos. Ubicados ahí entre las regiones con más siniestros, ¿eh? Así que bueno, a llamar a la responsabilidad. Si usted va a beber, entonces no maneje, pase las llaves. Use ahí, hay muchos Uber en nuestra comuna, taxis también. No sé. O se va caminando por último, ¿cierto? Sí, pues aquí está como todo cerquita, así es que a cuidarse muchísimo, ¿ya? Oye, con respecto a este sistema frontal, bueno, la parte más intensa de las precipitaciones de este sistema frontal que afecta a la región del Biobío ya pasó. Nos dimos cuenta, porque anoche la verdad es que se volaban los techos con el viento que había. Según así informó el director regional de SENAPRED, Alejandro Sandoval, aunque se mantiene la alerta temprana preventiva, Sandoval detalló que se registraron alrededor de 70 milímetros de agua caída en el sector precordillerano y cerca de 50 milímetros en el valle, cordillera de la costa y litoral, precipitaciones que fueron intensas especialmente durante la madrugada. Se registró una afectación menor en Tomé, producto de un rebalse de un sistema de alcantarillado que afectó los patios de algunas viviendas, y en Quilaco, provincia del Biobío, un deslizamiento de tierra que provocó problemas en la conectividad de un camino, situación que está siendo atendida por la empresa a cargo del mantenimiento de esa vía. Sandoval indicó que estuvieron muy atentos a lo ocurrido en el río Pichilo, que subió su caudal sin llegar a desbordarse. Al respecto señaló que se mantiene la preocupación porque continúa la alerta y existe la probabilidad de tormentas eléctricas y trombas marinas hasta mañana jueves en la noche. Sobre la proyección de las precipitaciones, Sandoval afirmó que deberíamos tener precipitaciones a lo menos hasta el día domingo, pero en una categoría de precipitaciones débiles, anormales, no debería sobrepasar de aquel viernes los 20 milímetros diarios. Por ello dijo que el resto de la semana habrá precipitaciones normales y sin que preliminarmente se proyecte mayor afectación. Lo que yo les decía en la mañana, o sea, de que va a llover todos los días de aquí a allá, al domingo va a llover. Pero puede que no sea, a ratitos esté nublado, a ratitos veamos luz del sol, a ratitos llueva, algo débil. Pero se prevén entonces tormentas eléctricas y trombas marinas. Esto obviamente en la costa. Nosotros no tenemos mar aquí alrededor. De primera, ¿se acuerdan que decían trombas marinas que andaban, o sea, que salían en tierra? ¿Se formaban en la tierra? No, pues trombas marinas, como su nombre lo dice, en el mar, a raíz del mar, a ras de mar. Y los tornados son a ras de tierra. ¿Qué hemos aprendido ayer? ¿Qué era lo que los vientos catalíticos? Ya ni me acuerdo el nombre. Ya, pero en fin. 10 con 13.

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10 de la mañana con 20 minutos. Ahí estaba, ¿qué personaje debió ser así? Así se llama este buen tema musical. Todo bien con Bianchero ahí, las canciones de qué personaje, ¿no? Antes de irnos a la música, Evelyn, ya vamos ahí con tu tema junto a David Bisbal. 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Ahora sí que sí, nos vamos con el tema solicitado. Evelyn, disfruta esta hermosa canción.

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5: 10 de la mañana, 29 minutos.

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1: Amor de pueblo, ahí estaba Mario Guerrero, 10 de la mañana ya con 38 minutos. Oye, subieron a 55 los fallecidos por esta devastadora riada que azotó ahí el norte de Nepal. Al principio del programa decíamos que eran, se habían informado de 16, ya, subió a 55. Es que yo, según las imágenes, no podían ser 16. Y esto va a seguir subiendo, porque de verdad que es impresionante las imágenes. Y de 390 desaparecidos, ya ha subido a 403. Impresionante, es un verdadero tsunami. Qué terrible. Ya, vamos con la siguiente información. Voy a contarles que el futuro del cambio de hora en Chile vuelve a estar sobre la mesa. La ministra de Energía, Jimena Rincón, señaló que un equipo técnico trabaja en una propuesta para definir el sistema que regirá durante los próximos años. En conversación con Emol TV, la secretaria de Estado reconoció que existen distintas posiciones respecto de la conveniencia de adelantar o atrasar los relojes y sostuvo que el objetivo es avanzar hacia una normativa que considere los diferentes efectos que genera la medida. La discusión no se limita al espacio energético. De acuerdo con la ministra, en el análisis también deben incorporarse factores relacionados con la salud, la economía, la seguridad y el funcionamiento de las actividades cotidianas. Es bien complejo el tema. Unos dicen que sí, otros reclaman que no. Yo creo que tenemos que tratar de buscar una normativa que nos ayude a todos, entendiendo que es complejo el tema, así señaló. Uno de los puntos centrales de la discusión es la posibilidad de establecer una normativa permanente para el cambio de hora, evitando que la definición del sistema deba resolverse periódicamente. Rincón explicó que el trabajo se desarrolla junto al Ministerio del Interior, cartera que también deberá participar en la definición del criterio que se aplicará durante los próximos años. La ministra reconoció que existen opiniones contrapuestas. Entre los argumentos para mantener los ajustes horarios, mencionó las dificultades que podrían enfrentar los niños si se mantiene un horario que implique comenzar las actividades durante las primeras horas de la mañana, cuando todavía está oscuro. Al mismo tiempo, planteó que los cambios de hora generan cuestionamientos desde la perspectiva del orden y la productividad debido a las modificaciones periódicas que deben realizar las personas y distintas actividades. Aunque enfatizó que la decisión no corresponde exclusivamente al Ministerio de Energía, Rincón adelantó cuál es su posición personal considerando el impacto sobre el consumo energético. Este tema escapa de este ministerio. Nosotros solo damos la opinión técnica, si sostuvo. Desde esa perspectiva, la ministra señaló que su recomendación apunta a utilizar la menor cantidad de energía posible, razón por la que se inclinaría por mantener los cambios de horario. Ahí la recomendación sería ir a los cambios de horario y la definición, sin embargo, todavía requiere la evaluación de otras áreas del gobierno. Rincón remarcó que el futuro del sistema horario no puede resolverse únicamente desde una perspectiva energética. La ministra indicó que deberán incorporarse al análisis elementos vinculados con salud, economía, interior y seguridad, entre otras áreas que pueden verse afectadas por la decisión. Recordar que el próximo cambio de hora está programado para este sábado 5 de septiembre a las 24 horas y se deberá adelantar en 60 minutos su reloj. ¿Usted qué horario le gusta? Yo sé que hay mucha gente que dice, no, el horario de verano. La verdad es que he escuchado muy pocas personas que digan el horario de invierno. Vamos a ver qué pasa, porque yo estoy escuchando esto desde hace hartos años atrás. Es que no, que se va a estudiar, que esto tiene que ir, que el gobierno... Yo me acuerdo cuando recién comenzamos con el gobierno de Gabriel Boric, también se dijo lo mismo. Y que al parecer él iba, en ese gobierno se iba a ver si se dejaba el horario de invierno o el horario de verano. Pasó todo el gobierno de Gabriel Boric y nada. Y ahora estamos con el gobierno de Kast y están con lo mismo. ¿Se irá a cambiar seguiremos teniendo cambios de horario? No lo sabemos. Yo creo que vamos a pasar los 4 años de nuevo. 3 años ya. Lo que queda es las mismas. Pero bueno, ¿a usted cuál le gusta? Horario de verano, ¿cierto? Se oscurece más tarde, todo eso. Es que encuentro yo que los horarios tienen como los dos lados. Porque el horario de invierno... A ver, se adelanta una hora. Horario de invierno... Ay, me enredé. Pero es que se oscurece más temprano. Sí, se oscurece más temprano y en el horario de verano se oscurece más tarde. Yo encuentro que los dos, en cuanto a la luz, gastamos lo mismo. Yo encuentro que sí. O gastan luz en la noche porque se oscurece más temprano, o gastan luz en la mañana porque se amanece más tarde también. No sé, me enredé también. Voy con mensajes. Por acá está Eric, el chanchito. ¿Cómo estás, chanchito Eric? Chanchito Eric. Saludos, chiquillos. Hola, Maripaz, ¿cómo estás? Saluditos por acá. Ahí está escribiendo Eric, a lo mejor dándome su opinión con respecto al horario. No lo sé. Damos un tema musical y ahí volvemos con el mensaje de Eric, que está, como siempre, en nuestra sintonía. Nico Ruiz, Error Interno.

¿Por qué razón te amo como loco traicionera? Buena canción. 10 de la mañana ya con 49 minutos. Voy con mensajes. Por acá está el Patito. Hola, buen día, Maripasita. En lo personal, dejar solo un horario, el de verano. Así nos evitamos todo esto de andar preocupados del cambio de horario. Aparte que el horario de invierno solo son 5 meses. Digo yo, saludos a la plebe. Y para escuchar Morat cuando nadie ve. Pucha, ya escuchamos a Morat. Lo escuchamos temprano porque yo dije que Morat va a visitar Chile, que tiene muchos conciertos en septiembre, bla, bla, bla, y fuimos a escuchar a Morat. Así que, otra canción. Yo sé que tienes una playlist bastante amplia, repetida pero amplia. Así que cualquier otra canción, Patito, no hay problema. Por acá está el Chanchito. El horario de verano debería permanecer todo el año y se acaba el temita de la transición de horarios. Y lo otro, un besote para mi Chanchita. Quiero dedicarle el tema Adoro de los Broncos con Julieta Venegas. Muchas gracias. Adoro la calle en que nos vimos. Buena canción. Saludos, Chanchito. Saludos, Anita, Erika, hay que estar en sintonía. Que tengan una bella jornada, chiquillos. Gracias por estar ahí conectados a esta gran mañana. Y vamos con el tema solicitado entonces. Luego nos corresponde pausa comercial y volvemos para seguir revisando informaciones. Ah, por acá está Ángela. Buen día, Polinia. Ayer nos encontramos en el supermercado con la Ángela. Me dio risa porque... ¿Y qué anda diciendo que no ando gastando plata porque no hay que hacer con la plata? Entonces vine a gastarla al supermercado. Andábamos las mismas, ¿cierto? Deja de gastar plata, oye. Oye, que no quede otra, que todos los días hay que gastar plata, entre paréntesis. Todos los días, oye. A mí la casa de mi marido me dice, ¿ya vas a ir al supermercado? Y yo, bueno, ¿y dónde quieres que compre las cosas? Me dice, a ti te deberían regalar una insignia ahí de clienta premium. ¿Vas todos los días al supermercado? Y yo, si no voy yo, ¿quién va a ir? ¿Quién va a ir? Y todos los días hay que comer, y todos los días hay que gastar plata. Hay que gastarla, así que vamos a hacer. Qué atroz, ¿cierto, Ángela? Abracito para ti, Ángela, que tengas un bello día. Gusto de haberte visto ayer, oye. Ina junto a Daddy, More Than Friends. Ya, a la vuelta de la pausa, Pato, vamos con tu canción. De inmediato, adoro la calle en que

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5: 11 de la mañana, un minuto.
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1: Ahí estaba el tema solicitado. More Than Friends, 11.6. Oye, me llegó una información por acá. Bueno, ¿cuándo fue que lo habíamos mencionado? Esto de que ya se viene, ¿cierto? 18, Cabrero es una de las comunas con más robos de animales, sobre todo en estas fechas. Bueno, contarles que Carabineros de la Subcomisaría de Cabrero, durante sus servicios preventivos, detuvo a dos personas por abigeato, debido a que fueron sorprendidos transportando tres caballares con sus respectivos accesorios sin lograr acreditar su procedencia. Y aquí aparece la fotito de estos bellos caballitos que fueron entonces, habían sido robados, producto de un abigeato, ¿cierto? Y Carabineros de la Subcomisaría de Cabrero, entonces, detuvo a estas dos personas que no pudieron lograr su acreditar su procedencia, por lo tanto, eran robados. Así que viene ahí. Muchas gracias por la información. Saludos a Don Osvaldo, su oficial ahí de Carabineros de nuestra comuna. Oye, cambiando absolutamente de tema, ¿sabían ustedes que... ¿Sabían ustedes que el Banco Central anuncia cambios en monedas de 10 pesos y de 50 pesos? Tecnología más eficiente, dice por acá. El Banco Central anunció un importante cambio en la fabricación de las monedas de 10 y 50 pesos que serán modernizadas mediante un nuevo proceso de producción. La medida no implica que las actuales monedas vayan a salir de circulación, ya que ambas continuarán siendo válidas y podrán seguir utilizándose normalmente. ¿Cómo serán fabricadas? Bueno, de acuerdo con el Banco Central, ambas monedas serán elaboradas mediante una tecnología que permite incorporar metales sobre un núcleo de acero utilizando electricidad. El resultado de una moneda con las mismas características, pero producida con tecnología más eficiente, así explicó la gerenta tesorera de Banco Central, Cecilia Feliú. La ejecutiva detalló que esta tecnología no es nueva y que se utiliza desde hace varias décadas en países como Reino Unido, Canadá, México, Colombia, Brasil y distintas naciones de Asia. La moneda de 50 pesos conservará su diámetro actual de 25 milímetros y mantendrá su imagen habitual. Sin embargo, tendrá un menor peso respecto de la versión que actualmente circula. En tanto, la moneda de 10 pesos será más pequeña que el actual. Su diámetro pasará de los 21 milímetros actuales a los 18,7 milímetros. Además, cada tendrá un canto liso y pesará menos, aunque conservará su diseño original. ¿Cuál es la idea? ¿Que nos pesen menos las monedas en el bolsillo? La incorporación de las nuevas monedas se realizará de manera diferida. La de 50 pesos comenzará a distribuirse en octubre, mientras que la de 10 entrará en circulación a partir de enero del próximo año. Desde el Banco Central enfatizaron que las nuevas monedas no reemplazarán a las actuales. Por lo tanto, las monedas de 10 y 50 pesos que actualmente se encuentran en circulación continuarán siendo válidas, podrán utilizarse con normalidad y mantendrán el mismo valor. ¿Se acuerdan de la moneda de a peso? Estos días también encontré en mi casa una moneda de a peso. Oye, eso sí que no pesaba nada. Es una pluma, era una pluma. Nada, y chiquitita. Chote, para que uno que es piti, oye, de repente ande buscando monedas ahí en el monedero. Monedas en el monedero. Y a mí me cuesta ya ver cuál es la moneda. Oh, y encima las van a achicar, peor todavía. La moneda de 100 pesos también la achicaron. ¿Se acuerdan que antes era la oscurita y grandecita? No, ahora achicaron. Y resulta que yo confundo la de 100 con la de 10. Imagínate, la de 10 la van a achicar más todavía. Bueno, ahí las voy a poder diferenciar mejor, ¿cierto? Esto a partir de octubre, entonces, con la moneda de 50. Y la moneda de 10 entrará en circulación, entonces, a partir de enero del próximo año. En fin. Por acá tengo mensajitos. Hola, por aquí escuchándola. Yo tengo harto peso de 10, acá unos tarritos llenos. Hay gente que junta las monedas, ¿eh? Hay gente que junta las de 500. ¡Oh, maravilloso! Juntas de 500 pesos, se te junta más rapidito las luquitas. Las alcancías, ¿cierto? Saludos y sol de... Vaya a cambiarlas, pues cámbialas por unos billetitos para el 18, ¿cierto? Quedaste salvada con la de 10 pesos. Sí, tengo más de 10 que de ninguna otra moneda, pato. ¿Cómo estás, patito? Otro pato, ¿eh? Este es Guillermo Padilla. Guillermo Padilla, más conocido como Pato Luca. Este es otro pato. Nos vamos a la música. Oye, no, antes de irnos a la música, les cuento que en un vasto operativo policial, personal especializado de gendarmería trasladó durante la noche a dos internos condenados desde el módulo mapuche del Centro de Cumplimiento Penitenciario de Temuco a otros penales del sur del país. Se trata del comunero José Arzosola Millalén, quien fue llevado al Centro de Cumplimiento Penitenciario de Concepción, región del Biobío, y Emilio Berkoff, ex miembro de la coordinadora Arauco Mayeco CAM, quien fue trasladado al Centro de Cumplimiento Penitenciario de Puerto Montt, región de Los Lagos. José Arzosola Millalén cumplió una condena de presidio perpetuo por robos calificados y 11 años de cárcel por disparos injustificados. A eso se suma que Emilio Berkoff cumple una condena de 13 años de cárcel por el delito de tráfico de drogas. María, María. Esa es noticia en desarrollo. Trasladan a ex-CAM entonces y comunero a cárceles de Puerto Montt y Concepción. Yo te quiero cada día más. Nos vamos a la música, 11 de la mañana ya con 12 minutos.

Ahí estaba Manuel Turizo y esa bachata. 11:20. Oye, me encontré por acá con que, bueno, esto que ocurrió en Nepal, dicen que fue producto, claro, ahora todo calza, pollo, todo calza. Porque de la nada, ¿por qué había subido el caudal de un río que las imágenes parece un tsunami? Tsunami. Claro, esto fue probablemente, y yo creo que sí, producto de un terremoto. Desastre en Nepal atribuyen a un terremoto como posible origen de la riada que ha dejado ya 95 muertos. El gobierno de Nepal atribuyó de forma preliminar a un terremoto como el origen de esta riada que azotó este miércoles al norte del país, dejando hasta ahora 95 muertos y 484 desaparecidos. Según consigna el medio local Ratopati, el ministro de Asuntos Exteriores nepalí señaló que un temblor pudo haber generado un gran deslizamiento de tierra que bloqueó el cauce del río Bot Kochi. Un terremoto que ocurrió a las 8:37 de hoy, 10:52 horas de este martes en Chile, y debido a ello se produjo un gran deslizamiento de tierra que bloqueó el río, lo que al parecer pudo haber causado la inundación. Esto ocurrió el martes. Así indicó durante una reunión en la Cámara de Representantes. Por su parte, el Servicio Geológico de Estados Unidos registró a esa misma hora un temblor de magnitud 4.4 en territorio tibetano, con epicentro a unos 77 kilómetros al noroeste de la localidad nepalí de Kodari y a una profundidad de 10 kilómetros, o sea, encinita. Los equipos de rescate han recuperado ya al menos 95 cadáveres en las zonas afectadas, mientras que 484 turistas, entre ellos 391 extranjeros, permanecen desaparecidos. La violenta riada golpeó con especial fuerza, arrasando con poblados, asentamientos, puentes y otras estructuras. Las inundaciones además provocaron daños en carreteras, mercados y obras hidroeléctricas, obligando a desplegar helicópteros y equipos de seguridad para las labores de búsqueda y rescate. En este momento de crisis hago un llamado al gobierno, a los partidos políticos, a las organizaciones sociales, a todas las agencias, incluidas las fuerzas de seguridad y a la ciudadanía en general, para que intensifique las labores de rescate y socorro. Así escribió el mandatario en su cuenta de X, presidente de Nepal. Claro, esto ocurrió el martes, supuesto, o sea, no, esto ocurrió hoy día, pero el martes hubieron dos temblores. Y a eso se atribuye entonces que haya subido, ¿cierto?, el caudal de este río. Porque si no, ¿cómo? Ni siquiera había llovido. Era como, ¿por qué pasó esto? Oye, a propósito de naturaleza, antes de irnos a la pausa, lluvias se extenderán hasta noviembre en la zona centro-sur. Experto advierte vacíos en monitoreo cordillerano. Bueno, es un video que estoy escuchando ahí en interno. Pero el titular dice eso. Lluvias se extenderán hasta noviembre. Agüita. Hasta noviembre, chiquillo. Y luego de eso, se nos viene un verano, yo creo, con 50 grados de temperatura. Porque dijeron que el verano iba a ser muy caluroso. Temperatura sobre lo normal. ¿Qué me decís? Ya, nos vamos a la música. Escuchamos a Yuri. Qué ganas de no verte nunca más. Andas.

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1: Cierro los ojos y salto al vacío. Buena canción. Auténticos Decadentes, Mon Laferte. Y ese buen tema musical. 11 de la mañana ya con 36 minutos. Continuamos con informaciones. Oye, con respecto a esto de los abigueatos, se vienen fiestas patrias, en robo de animales. Contarles que un total de 83 inspecciones registra la región del Biobío en el contexto del programa especial de fiscalización de fiestas patrias, iniciado el pasado 10 de agosto, que considera control de carnes de abasto, elaboración y expendio de empanadas y dulces chilenos, además de actividades temporales como fondas y ramadas. El antecedente fue entregado por la Seremi de Salud del Biobío, Isabel Rojas, junto al Seremi de Gobierno, Daniel Pacheco, en contexto de inspección técnica realizada en una carnicería en Concepción. Dice por acá que iniciamos en agosto el programa especial de fiscalización de fiestas patrias en la región del Biobío con el objetivo, cierto, de asegurar la inocuidad de los alimentos en todo el proceso de producción, distribución y venta, con el objetivo de garantizar la salud de la población, previniendo enfermedades entéricas, gastroenteritis y brotes de enfermedades transmitidas por alimentos. En total, llevamos 83 inspecciones a carnes de abasto y elaboración y expendio de empanadas, principalmente, que han dado origen a 12 sumarios y más de 3 toneladas de productos cárnicos decomisados. Más de 3 toneladas, y esto comenzó el 10 de agosto. Imagínate, 15 días atrás. Y ya va esa cantidad. En el marco del programa especial de fiscalización que se desarrolla en la región del Biobío, se han realizado estas 83 inspecciones, entonces dando origen a estos 12 sumarios y permitiendo retirar de circulación en total exactamente 3.097,3 kilos de productos. Dice por acá que en carnes de abasto se verifica la autorización sanitaria de establecimientos, procedencia de carnes y subproductos, características organolépticas normales como el color, olor, textura, origen de materias primas y sistemas de buenas prácticas de manufactura en fábricas de cecinas, así como medios de transporte de alimentos, verificando que cuenten con autorización, higiene y sistema autónomo que asegure la cadena de frío. Respecto a la elaboración y expendio de empanadas y dulces chilenos, se inspecciona el esfuerzo de medidas de higiene en proceso de elaboración, vigilancia programada que verifique calidad de materias primas y buenas prácticas de manufactura, origen de las carnes y o insumos y toma de muestras de productos. En materia de fondas y ramadas, el proceso de control se orienta a verificar las condiciones sanitarias mínimas que garanticen la inocuidad de los alimentos y seguridad de trabajadores y público. Condiciones del manipulador de alimentos, manejo de insumos, fiscalización previa y durante el funcionamiento, además del cumplimiento de la ley de tabaco y ley de alcoholes. Durante el 2025, la Seremi de Salud del Biobío desarrolló un total de 691 fiscalizaciones en contexto de fiestas patrias que dieron origen a 48 sumarios y 1.363 kilogramos de productos cárnicos decomisados. Mira, el año pasado 1.000. ¿Y cuánto van ahora? 3 toneladas. O sea, 2.000 más que el año pasado. Y eso que esto recién comienza. Me perdí. Ya, las causales de sumarios dicen relación con pérdida de cadena de frío, alimentos sin procedencia conocida, alimentos vencidos y alimentos alterados. Eso fue durante el 2025. Imagínense, lo que va ahora, casi 3.000 kilos de decomisado en carne. Ahí está, más de 3 toneladas de carne han sido decomisados tras fiscalizaciones de fiestas patrias en el Biobío, y esto recién lleva 15 días. Imagínense, así es que el llamado nuevamente a no comprar en lugares no autorizados.

interesados, a no comprar al vecino que no sé qué. Oh, vecina, ¿sabe qué? Tengo una pierna de vacuno, se la vendo, pero baratísima. No. Solamente en lugares autorizados, ¿ya? Para que así proteja la salud, su salud y la de su familia. Y así no está avivando, como dice, avivando la cueca, como decía mi abuelita, a estas personas ahí que roban estos animalitos, los matan y luego venden su carne. Nos vamos de inmediato a la música. Hoy estaba, después vamos a farandulear un rato, ¿ah? Denuncia de, oye, Kenita Larraín se separó después de 11 años de casada y denuncia violencia intrafamiliar. Sí, fíjate. Después farandoleamos, después revisamos ahí la información, entre comillas. Nos vamos a la música.

por él. Ahí estaba ese buen tema musical, Karen Paola, Miriam Hernández. 11:48. Oye, me encontré por acá con que... ¿dónde está? Aquí. Encuesta revela que 7 de cada 10 hogares destinan más de 30 mil pesos al mes en medicamentos. ¿Usted compra todos los meses medicamentos? Hay una farmacia que los días lunes tiene descuento, por si acaso, por si usted no lo sabía. Sí, es impresionante, 30 mil pesos es harto. Una nueva edición de Chile nos habla salud, realizada por el Instituto de Políticas Públicas en Salud y el Centro de Políticas Públicas de la Facultad de Economía, Negocios y Gobierno de la Universidad San Sebastián, reveló los avances y dificultades que mantienen los pacientes. En concreto, se expone que un 69,9% de los hogares destinan más de 30 mil pesos mensualmente en medicamentos. De hecho, un 37,2% lo hace porque sus remedios no están cubiertos por su plan de salud.

mientras que un 29% declara que no estaban disponibles en el establecimiento donde los retiraban. Pero 30 mil pesos igual es harto en medicamentos. Yo, gracias a Dios, no tomo medicamento ahí como para que tenga que tomármelo todos los días. Yo voy a la farmacia los días lunes, que hay descuento. Pero comprar, no sé, el ibuprofeno, el paracetamol, el Tapsin día, Tapsin noche. Cosas como para el resfrío en caso de la oblea china, esas cosas. Vitaminas. Oye, me compré el otro día una cantidad de vitaminas. Pregúnteme si me las he tomado. Ahí están. Se me olvida. No tengo, ¿cómo se llama? El hábito de tomarme estas vitaminas, pues, oye. En fin, harta cantidad de plata ahí en los hogares, ¿ah? Con, Evelyn me envía una foto con unas cachas de pastillas. Yo tomo un multivitamínico, uno magnesio, uno para ir al baño, un complejo B. Porque dicen que la llega la menopausia y queda mal. Sí, puede ser. Sí. Pero bien, ahí que estés tomando multivitamínicos, el magnesio dicen que es muy bueno, ¿eh? Citrato de magnesio, está el glicerato de magnesio y hay otro más también, para diferentes cosas. Esos fueron los que me compré yo, el omega 3 y todo eso. No me he tomado ninguno y me lo tomo cuando me acuerdo y eso no es la idea tampoco. Ahí están guardados los multivitamínicos. A cuidarse, mi chica, porque la menopausia se viene con todo, con todo. Te lo digo yo. Oye, a propósito de salud, en un ratito más, vamos a ir a la pausa ahora. En un ratito más vamos a revisar lo que encontré por acá, que la verdad es que es importantísimo mencionarlo. El peligro de sentirse sano. 5 riesgos que acumulan la posibilidad de un ataque al corazón. Y dice por acá que es cierto, ¿eh? Sentirse bien no siempre significa estar sano. Hay síntomas que uno no conoce o síntomas que no aparecen cuando deberían aparecer como para prevenir alguna enfermedad. Así que la verdad es que es bastante extenso el artículo y es bastante interesante por lo demás. Así que lo vamos a compartir ahí en un ratito más con ustedes, ¿ya? Sí, nos toca pausa comercial. Carlos Rivera, Roberto Carlos, y esto es Yo Quiero Tener.

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1: 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Canal Sañartu le indica la hora.
5: 12 horas.
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canción. Oye, me dicen por acá que está lloviendo a cántaros. ¿Dónde, Linita? ¿En Los Encinos o usted ya va camino a Los Ángeles? ¿Me dijo que iba? Acá no, acá tenemos solcito. Yo creo que luego se va a alargar la agüita fuerte también, ¿ah? Yo creo yo, porque así vamos a estar, con solcito, con lluvia. Agosto. Agosto en su total esplendor. ¿Cómo se dice? ¿En pleno esplendor? No, ya. Ah, en El Salto está que llueve a cántaros. Acá tenemos solcito, fíjese. Ya, continuamos con informaciones. Oye, ¿vieron el video de la de esta chica estadounidense que dijo que Chile era un país de marihuaneros? Que según ella, por donde ella andaba, había olor a marihuana. Así dijo. Quedó impactada. Andrea Pascal, la gringa no gringa, en Instagram, así se llama, la gringa no gringa, causó debate en redes sociales con un video donde reparan el intenso olor a marihuana que ha percibido en las calles de Chile. La creadora de contenido popular en plataformas digitales por analizar conductas idiosincrásicas expuso sus puntos en un video compartido desde Pucón, región de la Araucanía, en sus cuentas oficiales. Algo que he notado de Chile, que no he mencionado todavía, es que huele a marihuana por todas partes. Así comentó en la secuencia que solo en Instagram acumula más de 108 mil reproducciones. Es el olor más predominante. Así confesó. Ay, qué habladora, ¿cómo está? Siento que este sea el caso. Siento que este sea el caso, pero parece que Chile, como les gusta decir, es un país de marihuaneros. Así resumió Pascal, quien cuenta con más de 107 mil seguidores en la red social. La razón por la que estoy diciendo esto es porque estoy con un amigo que está de visita desde Italia y dijo lo mismo. Y solo lleva en el país un par de días. Huele a marihuana por todas partes, así agregó la creadora de contenido. En otro pasaje de la secuencia, la estadounidense intenta buscar una explicación a la tendencia. No sé por qué ocurra, por qué la marihuana no es legal aquí todavía. Todo el mundo la fuma, pero yo soy de una ciudad de Estados Unidos donde la marihuana es legal y huelo más a marihuana que en las calles de Chile. Así contó en cámara. Estoy en el sur ahora mismo y todavía olemos marihuana donde sea que vayamos. Así cerró en el video, cuyos comentarios desencadenaron un debate en torno a sus dichos. Bueno, y si es legal ahí donde vive ella, ya son más marihuaneros que aquí, ¿no? Más que aquí, dijo. Porque si allá es legal, obviamente todo el mundo anda fumando a su mejor su pitito, dijo, por todos lados. Acá que no es legal, igual, lo hacen igual. Oye, pero si aquí en Cabrero, usted pasa por la plaza de repente y hay olor. No sé si seamos un país de marihuaneros, como lo dice ella, no lo sé. Pero de que en muchos países esto es legal y eso hace obviamente que se fume más que acá, creo yo, no sé, debería. Pero así como lo dice ella, país de marihuaneros suena como feo, ¿no? ¿Sí? No sé, me cayó mal ella. En fin, agosto que no termina nunca, me dicen por acá. Es que no va a terminar. Agosto sí, pero el clima que caracteriza el mes de agosto, Evelyn, yo creo que no va a terminar muy luego porque, como decía adelante, se esperan lluvias hasta noviembre. Entonces vamos a estar días con lluvia, días con sol, días en un mismo día, esas características. Entonces yo creo que igual agosto se nos va a alargar hasta noviembre, una cosa así. Así nomás, país de marihuaneros, ¿qué éramos? Éramos. Oye, Operación Cancerbero sufre revés. Ordenan retorno de 4 miembros del clan Shen a alto hospicio. Así dice por acá. Un revés que sufrió esta denominada Operación Cancerbero del gobierno, luego de que el juzgado de garantía de Iquique resolviera que 4 miembros del clan Shen, trasladados a la nueva cárcel La Laguna en Talca, sean devueltos al penal de alto hospicio. La información fue revelada por informe especial que consignó que la decisión del tribunal se basó en el reporte enviado por Gendarmería, el que no habría cumplido con el estándar requerido para sustentar el traslado de los reos. En concreto, se trata de los imputados Longding Chen, Gu Chen, Wen Chen y Silian Chen. ¿Son hermanos estos chicos, eh? Quienes enfrentan cargos por delitos de asociación ilícita y lavado de activos y son sindicados como líderes de la organización que habría lavado más de 160 mil millones de pesos provenientes de ilícitos.
El citado medio consultó al Ministerio de Justicia por la determinación, desde donde respondieron que las políticas de segregación de prisioneros corresponden a Gendarmería, institución que acata las decisiones judiciales sin perjuicio de las acciones que en derecho puede ejercer. En tanto, desde la institución penitenciaria señalaron que su unidad jurídica se encuentra evaluando interponer acciones legales para revocar el fallo. Mientras el abogado que representa a los imputados declinó emitir una declaración al respecto. Bueno, posteriormente, consultado por recursos de amparo de defensores de reos que están en La Laguna, el ministro de Justicia, Fernando Rabat, remarcó que la operación Cancerbero fue un éxito y que el director de Gendarmería tiene la facultad de determinar en qué penal estará cada imputado o condenado. En La Laguna hoy hay reos de alta peligrosidad y por lo tanto lo que pedimos como gobierno es que se respeten las facultades del director de Gendarmería al momento de perfilar a los criminales y al momento de segmentar en cada centro penitenciario quién debe encontrarse ocupando aquel lugar. Así subrayó. El secretario de Estado dijo desconocer un recurso de amparo en específico, pero concluyó que lo que sí conozco es la legislación vigente, y es la legislación vigente quien determina quién va a ocupar un lugar en un centro penitenciario es el director de Gendarmería, y aborda distintas cuestiones de orden técnico, de segmentación, de peligrosidad, y eso es muy importante dejarlo establecido. Bueno, y al final, ¿por qué los trasladaron de nuevo? No dice. No dice. Pero bueno, la operación Cancerbero entonces sufre este revés al juzgado de garantía de Iquique por ordenar el retorno de 4 miembros del clan Chen a la cárcel de Alto Hospicio. Esto tras ser trasladado, ¿cierto?, a la nueva cárcel La Laguna en Talca. El ministro Rabat pide respetar las facultades del director de Gendarmería en la segmentación de recursos y el ministro Rao revela la reforma que presentó el gobierno, la que evitaría este tipo de casos. Bueno, acá por lo que yo entiendo no cumplían con los requisitos, entre comillas, de la cárcel de alta seguridad, por lo tanto fueron devueltos. ¿Se dan cuenta que esto es puro gasto? ¿Sí? ¿Cómo no ver eso antes de ser trasladados? No, ellos son... se van para la cárcel de alta seguridad. Después llegan acá y dicen, no, ellos no cumplen con los requisitos, devuélvalos. Y ese gasto, por Dios, oye, ya, nos vamos a la música. ¿Con qué nos vamos? Escuchamos a No Te Va a Gustar. O sea, no es que no les vaya a gustar la canción, el grupo se llama así. No te imaginas.

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0: Ahí estaba J Balvin. Ese cuerpito chiquitito, el traje de baño te queda.
1: Escucha.
0: Buena canción. Mira, apreté un... Ahí sí que sí, ahí sí que sí. Oye, 12 con 18 ya, nos queda poquito de programa. Faranduleamos un rato, faranduleamos. Dice por acá que una denuncia presentada por Kenita Larraín contra su esposo Sergio Adair sumó nuevos antecedentes durante las últimas horas. ¿Eh? Cecilia Gutiérrez abordó en, hay que decirlo, parte del contenido de la acción que por violencia intrafamiliar y entregó detalles de las medidas que se habían adoptado en medio del caso. ¿Eh? La periodista sostuvo que, según el relato contenido en la denuncia, los episodios denunciados se remontarían prácticamente al inicio del matrimonio. Y ella ya lleva 11 años casada. ¿Qué pasa? Lo que ella reclama en su demanda es que prácticamente desde el momento en que se casó, comenzó a ser víctima de violencia intrafamiliar, hace 11 años. Sin embargo, Gutiérrez dio a conocer posteriormente una arista todavía más delicada. Incluso lo que es más delicado es que en esta demanda también aparece que su hija podría haber sido víctima de lo mismo. La existencia de la denuncia fue confirmada por la Fiscalía Oriente, organismo que informó que los antecedentes fueron derivados desde el Tribunal de Familia hasta la Fiscalía de Género. Esto debido a la naturaleza del caso, la investigación se mantiene bajo reserva. Las medidas que se habrían decretado. Según explicó Gutiérrez, el tribunal habría dispuesto que Adair abandonara la vivienda familiar. El tribunal determinó medidas cautelares, entre ellas está que él dejara la casa, un inmueble que le pertenecía a él. La periodista agregó además que durante mucho tiempo, según el relato de Kenita en su demanda, él le habría exigido que ella se fuera, pero el tribunal determinó que es él quien se tuvo que ir. Finalmente indicó que existiría una prohibición de acercamiento y comunicación, además de rondas policiales en el domicilio de Larraín. La causa continúa en investigación y los hechos denunciados no constituyen responsabilidades judicialmente establecidas mientras no exista una resolución definitiva. ¿Qué me dice? Qué lamentable, ¿eh? La verdad es que Kenita nunca ha sido santo de mi devoción, como dicen por ahí, pero es muy lamentable lo que le ocurrió, lo está ocurriendo, ¿eh? Una denuncia ahí que presenta entonces por violencia intrafamiliar en contra de su marido, desde hace ya 11 años, y que también estaría involucrada su hija. Así que de verdad que es muy, muy lamentable. Vamos a ver ahí qué pasa con esto. Sí. Ya nos vamos a la música, escuchamos de inmediato a Karol G, Marco Antonio Solís, y luego escuchamos algo de Alejandro Fernández, que me están pidiendo por acá cualquier tema. Ya pues, vamos con cualquier tema. Luego de Karol G, y esto que dice, coleccionando heridas.
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2: 12 horas, 32 minutos.

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Ahí estaba Los Vázquez. Saludos para Carolina, que quería escuchar algún tema musical de Los Vázquez. Está en sintonía, dice, desde tempranito. Así que un abracito, linda tarde. Y también para ti, Carolina. Bueno, y vamos con esta información. Esto de el peligro de sentirse sano. Estos cinco riesgos que acumulan la posibilidad de un infarto, un ataque al corazón, que están como, entre comillas, de moda últimamente. Sentirse bien no siempre significa estar sano. Algunas de las principales condiciones que aumentan el riesgo de sufrir un infarto o un accidente cerebrovascular pueden avanzar durante años sin provocar síntomas evidentes, así advierten los especialistas en salud cardiovascular. En Chile, las enfermedades del sistema circulatorio fueron responsables de 31.149 muertes durante el 2023, equivalentes al 25,5% del total de funciones, siendo una de las principales causas de muerte del país. Un ejemplo de estas enfermedades es la hipertensión arterial, que según la ONU afecta a unos 4,2 millones de personas de entre 30 a 79 años en Chile, equivalente al 38% de este grupo etario, mientras que cerca de 2,6

6 millones no mantenían su presión arterial controlada. Pero lo peligroso es que la mayoría de las personas que la presentan no tienen síntomas, por lo que ha sido calificada como una enfermedad silenciosa. Al igual que la diabetes, que suele ser vista como poco relevante, así advirtió en un comunicado Gina Brun-Mautino, médica de familia encargada del programa de salud cardiovascular del Servicio de Salud Los Ríos. En ese sentido, la ausencia de dolor o malestar no permite descartar un problema cardiovascular, ya que una persona puede tener presión arterial elevada, alteraciones del colesterol o diabetes sin saberlo y, mientras tanto, acumula daño en sus vasos sanguíneos. Por otro lado, la especialista advierte que una enfermedad cardiovascular tampoco aparece necesariamente de un día para otro. Por eso, algunas creencias pueden resultar engañosas. Ser delgado no elimina la posibilidad de tener hipertensión, diabetes o colesterol elevado. Sentirse bien tampoco significa que estos factores estén bajo control. Así que mucho ojo con eso. Desde la Sociedad Chilena de Medicina Familiar destacan que una de las herramientas disponibles en Chile para detectar posibles problemas cardiovasculares es el examen de medicina preventiva del adulto, el llamado EMPA. Incluso hemos hablado de ese examen acá en nuestro espacio Hablemos de Salud. Este busca pesquisar factores de riesgo y enfermedades que puedan no producir síntomas. El programa contempla, entre otros, controles, la medición estandarizada de la presión arterial, glicemia en ayunas, peso, talla, circunferencia de cintura, pesquisa de tabaquismo desde los 15 años, desde los 40 años incorpora además la detección de dislipidemia mediante la medición de colesterol total. Además, el riesgo cardiovascular no depende de un único indicador. La evaluación médica puede considerar antecedentes familiares, edad, tabaquismo, presión arterial, colesterol, glicemia, peso, actividad física y otras enfermedades como la enfermedad renal crónica. 5 riesgos que se acumulan. Ponga mucha atención. Según especialistas, existen distintos factores de riesgo que han mostrado una relación importante con las enfermedades cardiovasculares y hoy están muy presentes en nuestra sociedad. Sociedad. Por ejemplo, hablábamos de la presión arterial alta, diabetes, dislipidemia sin control. La presión arterial elevada somete a las arterias y al corazón a una sobrecarga persistente. La diabetes, por su parte, puede dañar los vasos sanguíneos y favorecer la enfermedad cardiovascular. En tanto, la dislipidemia, por ejemplo, niveles elevados de colesterol LDL o triglicéridos, puede contribuir al desarrollo de aterosclerosis. Número 2. Tabaquismo. Fumar no solo afecta a los pulmones. El consumo de tabaco daña los vasos sanguíneos, favorece la formación de placas y aumenta el riesgo de enfermedad cardiovascular, infarto y accidente cerebrovascular. Además, el riesgo no desaparece por tener un peso normal o hacer ejercicio. El tabaco constituye por sí mismo un factor cardiovascular relevante y el humo de segunda mano también representa un riesgo, es decir, los fumadores pasivos. Número 3, inactividad física, sobrepeso y obesidad. La falta de actividad física puede favorecer el aumento de peso y contribuir al desarrollo de hipertensión, diabetes y alteración de los lípidos sanguíneos. Esto no significa que una persona deba realizar ejercicio intenso para proteger su corazón. La Organización Mundial de la Salud recomienda para los adultos al menos 150 minutos semanales, lo hemos dicho muchas veces, de actividad aeróbica moderada o 75 minutos de actividad intensa, además de ejercicio de fortalecimiento muscular al menos 2 días por semana. Exceso de sal. Le saco la sal. Y alimentación poco saludable. Una alimentación con exceso de sodio o sal favorece la elevación de la presión arterial y con ello aumenta el riesgo cardiovascular. Por eso, la OMS recomienda consumir menos de 5 gramos de sal al día en adultos, equivalentes a menos 2 gramos de sodio. ¿Cómo vas a ver una cantidad de gramos? ¿Tenemos que tener una pesa? Bueno, trate de evitar un poquito la sal. Hay gente que es muy salada. Sí, muy, o sea, no ellos, sino que les gusta la sal, me refiero. Ojo, porque una parte importante del sodio puede provenir de alimentos procesados y ultraprocesados. Por eso, además de reducir la cantidad de sal, resulta relevante priorizar alimentos frescos y una alimentación basada en frutas, verduras, legumbres y cereales integrales. Número 5, el estrés.
puede contribuir al riesgo cardiovascular, especialmente cuando se mantiene durante largos periodos y se acompaña de hábitos poco saludables. Especialistas señalan que el estrés puede relacionarse con el riesgo de enfermedad coronaria y que las respuestas poco saludables al estrés, como fumar más, comer en exceso o reducir la actividad física, pueden empeorar otros factores de riesgo. El sueño también importa. Dormir poco, de manera irregular o tener trastornos del sueño se ha asociado con factores como obesidad, hipertensión y diabetes, además de un mayor riesgo cardiovascular. Y por último, ¿cuándo acudir de inmediato a urgencias? Dolor o presión en el pecho, en especial si aparece con esfuerzo o se extiende a los brazos, el cuello, mandíbula, requiere atención inmediata. En personas con diabetes, un infarto puede presentarse con un dolor leve o sin el dolor típico, acompañado por falta de aire, fatiga intensa, mareos o náuseas. También se debe actuar de inmediato ante la pérdida repentina de fuerza en un brazo o en una pierna, la caída de un lado de la cara o la dificultad para hablar o hacerse entender, mientras pueden ser señales de un ataque, porque pueden ser señales de un ataque cerebrovascular. Son síntomas que no se pueden ignorar. Ante su aparición, hay que acudir a urgencias sin esperar que pasen solos. Así enfatizan los especialistas. Así que si usted se siente bien, no diga, no, es que a mí no me duele nada, yo me siento bien, yo no estoy enfermo. De todas maneras, es necesario ahí hacerse sus exámenes, saber que tienen el colesterol está bien, que los triglicéridos, que la presión arterial, diabetes. Hay mucha gente que tiene diabetes y no lo sabe. Así que ya, partieron. Oye, si en el consultorio hemos hablado de esto, hace unas semanas atrás hablamos de esto. De hecho, yo fui, cuando vino la enfermera aquí, ¿qué tengo que hacer? Le dije yo. Y fui, y me hicieron el examen. De hecho, me tuve que repetir un examen, chiquillo. Ay, no sé, hoy día voy a ir a buscar los resultados. Capaz que tenga una de estas cuestiones. Ay, señor. El burro hablando de orejas, pues. Pero por lo menos yo ya me hice mi examen. Así que si usted no se los ha hecho, vaya. Vaya y diga, yo necesito hacerme el examen médico preventivo. Y la van a atender de inmediato. Y le van a hacer los exámenes incluso al tiro. A mí me los hicieron al tiro. Así que no pierden nada, pues, chiquillo. No pierden nada, ¿ya? Y sí, con esos exámenes pueden saber ahí si tienen algún tipo de enfermedad, ¿ya? Ahí está la información de salud el día de hoy. Hoy me pidieron una canción de La Oreja de Van Gogh. Yo tenía una, pero me acordé de otra que hace mucho tiempo que no escuchaba. Así que, Paulita, vamos a escuchar esto que dice... Apareces tú, La Oreja de Van Gogh, en esta gran mañana.

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Ahí estaba Fonseca, buena canción. Hermosas canciones como todas las de Fonseca, me encanta. Ya, yo me comienzo a despedir, 12 del día con 57 minutos. Ya se vienen noticias junto a Radio Cooperativa, como siempre. Muchas gracias por la sintonía. Que tengan todos una bella tarde. Y si Dios lo permite, como siempre, ¿cierto? Nos encontramos mañana jueves. Jueves ya 27 de agosto. Último día de este mes de agosto. ¿Eh? Tenemos solcito hasta ahora. Puede que caigan algunas gotitas más tarde. Puede que no. Agosto es así. Pero vamos a tener ahí en cuanto a clima un día tranquilo. Sí. Mañana lo espero tempranito, a eso de las 9:09, ¿cierto? Para que sintonice 99.3 www.radiocreación.cl. Un abracito gigante, gracias por la sintonía. Hasta mañana. Cuidarse. Chao, chao.

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10: 13 horas 6 minutos.
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12: De 70 milímetros en el sector de cordillera, en algunos sectores bastante más que eso, y en el sector del valle, de cordillera y litoral, las precipitaciones rondaron alrededor de los 50 milímetros, era lo que estaba pronosticado. Esa precipitación no dejó afectación mayor, algunas situaciones muy puntuales, que el jueves y el viernes deberíamos tener precipitaciones que no deberían superar entre los 10 a 20 milímetros diarios en toda la región. Un aviso de la probabilidad de la ocurrencia de tormentas eléctricas en toda la región, y estas tormentas eléctricas podrían estar acompañadas de fuertes vientos locales, lo cual podría generar alguna afectación. Y por otra parte, también se encuentra vigente hasta mañana jueves en la noche la probabilidad de trombas marinas asociadas a las nubes convectivas.
4: Más al sur, en Corral, región de Los Ríos, preocupa la gran cantidad de agua que hay pronosticada. Este evento pudiese dejar cerca de 250 milímetros de lluvia. Hay remociones en masa, algunas casas que literalmente están colgando debido a esta situación. Sistemas frontales que deberían continuar durante toda la semana. Esto por lo menos es lo que adelanta Alicia Cebrián, directora nacional de SENAPRED.
5: En sectores cordilleranos de las regiones del Maule, Ñuble y Biobío se acumularon más de 100 milímetros de agua, superando los montos pronosticados para esas zonas. De acuerdo con la información proporcionada por la Dirección Meteorológica de Chile, están vigentes avisos por precipitaciones, viento y probables tormentas eléctricas entre las regiones de Valparaíso y Los Lagos. Asimismo, y conforme a lo informado por el Servicio Meteorológico de la Armada, continúa la probabilidad de desarrollo de nubes convectivas con potencial de generar trombas marinas en sectores costeros de las regiones del Biobío, la Araucanía y Los Ríos.
4: Parte de lo que ocurre con estos sistemas frontales, por lo menos a esta hora en la región del Biobío, hay una calma, se logra divisar el sol, pero sabemos que durante las próximas horas ingresará otro sistema frontal igual de intenso en cuanto a precipitaciones.
13: Claro, porque además si uno mira el mapa meteorológico, la lluvia va a seguir ahí en la zona al menos hasta el viernes. Mañana dicen más viento que lluvia, pero el viernes aparecen hartas gotitas en las nubes, según lo que muestra el mapa de meteorología.
14: Mientras tanto, chubascos aquí en la capital y con esta probabilidad de tormenta eléctrica, ya hay algunos reportes de truenos y relámpagos en la zona oriente de Santiago.
13: Y en la zona poniente también nos contaba la Francisca Canseco ahí en Maipú que se sentía con fuerza la tormenta eléctrica. Gracias por la información, Christopher. Buenas tardes.
4: Que estén muy bien, buenas tardes.
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14: Vamos a las calles de la región metropolitana. Información policial de las últimas horas. Felipe Cofré con el detalle. Buenas tardes.
15: Buenas tardes. Claro, partimos en Conchalí, en donde un hombre fue baleado anoche en un supuesto intento de toma de un terreno. Ocurre en calle Ventura Laureda, hasta donde llegaron tres desconocidos, llamaron a la puerta y abrieron fuego en contra de uno de los moradores, un hombre de 61 años que ocupaba de forma irregular ese terreno. Se lo había tomado. La víctima recibió un disparo en el abdomen que le provocó una herida grave, aunque fuera de riesgo vital. Una de las hipótesis que se investigan es la que han entregado vecinos del sector a las policías, que revelaron que la intención de una organización criminal por establecer un punto de venta de drogas en ese inmueble. Habló el comisario Sebastián Duc de la Brigada de Homicidios Centro Norte respecto a los primeros antecedentes que se conocen en este ataque.
16: La víctima, un chileno de 61 años de edad, se encontraba al interior del inmueble, escucha fuertes gritos, al salir se percata la presencia de tres sujetos, quienes lo invitan a acercarse. En ese preciso momento que uno de ellos extrae un arma de fuego con la cual efectúan a lo menos seis impactos, impactando uno de ellos en el abdomen de la víctima, para luego estas personas darse a la fuga en dirección desconocida. El lesionado, por su parte, fue auxiliado por un familiar, quien lo trasladó hasta urgencia del Hospital San José, lugar donde se mantiene siendo intervenido, fuera de riesgo vital.
15: También en la comuna de Conchalí se investiga las circunstancias de la muerte de un hombre en medio de un incendio. Esto ocurre en calle Marcela con San Fernando. Ahí durante esta madrugada el segundo piso de una vivienda se quemó y luego de los trabajos de bomberos se encontró el cuerpo de un hombre de 30 años que participaba de una fiesta que se realizaba en ese inmueble. Todavía se desconoce si el motivo de la muerte de esta persona es producido por el incendio o la inhalación de humo, o si es que tiene que ver con factores externos, como por ejemplo la intervención de terceros. Hay investigación en desarrollo. Mientras tanto, habló el capitán Pedro Saavedra, del Cuerpo de Bomberos de Conchalí, que se refirió a los trabajos de los voluntarios de bomberos en el lugar.
17: Nos encontramos con un domicilio en donde en una de las piezas se encuentra fuego y humo. Se encontró una persona fallecida en el lugar. Todo en este momento está siendo material de investigación. Se encuentra carabinero y los peritos haciendo la investigación correspondiente. Es una pieza del segundo piso.
14: ¿Cortocircuito?
17: Se desconoce hasta el momento.
15: Otro tema es la detención de 13 personas por su presunta participación en un homicidio frustrado ocurrido el 21 de agosto en Pudahuel, donde un adolescente de 17 años fue atacado con armas blancas, incluso con un hacha, y permanece internado en riesgo vital. Es el S9 que revisó cámaras de vigilancia, logrando llegar al paradero de 13 personas vinculadas a este ataque. Escuchamos a la fiscal de flagrancia, Paz Escobar, de la Fiscalía Metropolitana Occidental, que entregó detalles.
18: Se llevó a cabo ante el primer juzgado de garantía de Santiago la audiencia de formalización de 3 sujetos que fueron detenidos por el OS9 de Carabineros por los delitos de homicidio frustrado, amenazas y lesiones. Los hechos fueron perpetrados el día viernes en la noche y, de acuerdo a lo establecido por OS9, estos sujetos habrían llegado hasta un sector de la comuna de Pudahuel, lugar en el que atacaron a la víctima con armas blancas y un hacha, con los que le propinaron diversos golpes y cortes en el cuerpo que actualmente lo mantienen en estado de riesgo vital en el Hospital San Juan de Dios.
15: Estas 3 personas imputadas por el delito de homicidio frustrado fueron formalizadas y quedaron en prisión preventiva.
14: Gracias, Felipe.
15: Buenas tardes.
19: Y el Banco Central anunció cambios en las monedas de 10 y 50 pesos para reducir los costos de producción. ¿Cuánta gente anda todavía con monedas en los bolsillos o en la chauchera o arriba del auto, por ejemplo?
14: Hay que
19: si todavía
14: siempre
19: se necesitan.
14: Sí.
19: Gloria Gutiérrez.
14: Las más chicas son las más escasas.
19: Buenas tardes.
20: ¿Qué tal, Verónica? Rodrigo, buenas tardes. El Banco Central anunció cambios en la fabricación de las monedas de 10 y de 50 pesos, priorizando una mayor eficiencia al disminuir los costos de producción en hasta un 50% en promedio, un 30% en las monedas de 10 pesos y hasta un 70% en las de 50. Es un cambio en la tecnología de elaboración a cargo en esta oportunidad de la Casa de Monedas de Canadá, que se adjudicó la última licitación, en donde se priorizará el acero como metal predominante. Escuchamos al respecto a la gerenta tesorera del Banco Central, Cecilia Filiu.
21: Estas monedas, en promedio, tienen un costo un 50% inferior al promedio del costo que tenemos actualmente de las otras. El acero es un metal que tiene menor variabilidad y un precio menor a los metales que comúnmente hemos hecho en el pasado estas monedas, que hablemos de cobre, de níquel, aluminio, son metales que tienen fluctuaciones fuertes en el mercado mundial y además en promedio costos más altos. Entonces, por ese lado está la eficiencia.
20: Bien, son cambios físicos menores, las de 10 pesos serán un poco más pequeñas y tendrán un borde o un canto liso en vez de ranuras como tiene la moneda actual. La de 50 pesos, en tanto, no presenta modificaciones notables, aunque ambas serán unos pocos gramos más liviana, pero imperceptible para la mano humana, según lo que comentaron en el Banco Central. También conversamos con algunos transeúntes en el centro de Santiago, que nos comentaron qué tanto ocupan las monedas hoy en día.
22: Son bastante importantes porque normalmente en nuestros negocios, como este por ejemplo, que trabaja con productos menores, se necesita mucho el sencillo para eso, especialmente la moneda de 500, que es la más utilizada.
23: Bueno, igual junto monedas, por lo general, porque a veces cuando uno paga, le faltan los 10, le faltan los 100, le faltan los 100, pero igual yo junto siempre monedas.
24: La moneda que salga, ¿se tiene que ocupar?
25: Nada, porque manejamos casi todo con tarjeta y lo único para lo que usamos como efectivo es para ir a la feria. E incluso en la feria el uso de monedas es muy reducido, entonces monedas de 10, no dan nada, las de 50 muy poquito.
26: Las de 50 son las que más ocupo para comprar en un local que está al lado de mi casa. Las de 10 las estamos juntando para después cambiarlas, porque ese negocio no las recibe según que ya no están operativas, pero no están así.
20: Bueno, ya escuchábamos a este último caballero con la negativa que reciben algunos negocios al entregar monedas de 10 pesos. Es importante aclarar que esto no es efectivo, la moneda de 10 pesos sigue operativa y las que están en circulación actualmente van a seguir. No es que sean reemplazadas por las monedas nuevas que serán puestas a disposición del público a partir del mes de octubre, las de 50 pesos, y desde el próximo mes de enero las nuevas monedas de 10 pesos.
19: Gloria Gutiérrez, gracias. Buenas tardes.
20: Buenas tardes.
14: Vamos a la región de Coquimbo. Novedades contigo, Carlos Ruiz, después de este accidente que tiene serias consecuencias en la zona. ¿Qué tal? Buenas tardes.
1: ¿Qué tal? ¿Cómo están? Buenas tardes. Sí, un accidente que deja dos personas fallecidas y dos heridos graves, todos funcionarios de la Municipalidad de La Higuera, accidente que ocurre en el sector de La Higuera, Ruta 5, Cuesta Buenos Aires. Ahí, por causas que se investigan, un bus interprovincial colisiona frontalmente con este vehículo menor donde viajaban estos cuatro funcionarios que iban camino a su trabajo, donde lamentablemente fallecen estos dos funcionarios, un hombre y una mujer, y además queda otro hombre y otra mujer con lesiones graves, uno de ellos en riesgo vital, trasladado al hospital de La Serena. Hay que señalar que este accidente se produce en un sector de doble vía, pero que estaba solo con una vía habilitada producto de trabajos tras este sistema frontal que afectó a la región de Coquimbo. Hay que investigar ahí las causas de este accidente, por qué se produce esta colisión frontal. Obviamente, si es que estaba con seguridad, si estaba siendo resguardado ahí por bandereros, eso es parte de la investigación. Escuchamos al capitán Richard Martínez, él es comisario de la sexta comisaría de carabineros de La Serena, quienes fueron los primeros que llegaron al lugar. Vamos a ver qué es lo que dicen.
2: Alrededor de las 9:45 horas, personal de la tenencia carretera Elqui concurrió un accidente en el tránsito, ocurrió en la ruta 5 Norte, kilómetro 516, comuna de La Higuera, donde por caso que está investigando, un vehículo automóvil que circulaba desde sur a norte colisiona de manera frontal con un bus interurbano que se desplazaba en dirección de norte a sur. Conforme al turno del Ministerio Público, concurre personal de la CIAT para investigar las causas del accidente.
1: Ahí hay que señalar que esta ruta es doble vía, pero las causas por qué se chocan frontalmente este bus y este automóvil en que se desplazaban estos funcionarios de sur a norte desde La Serena a La Higuera terminan colisionando frontalmente con las lamentables consecuencias. Hay una mujer, una funcionaria que está en riesgo vital, que está luchando por su vida en el hospital de La Serena, esto que ha causado conmoción también en ambas comunas, La Higuera y La Serena. Estamos atentos a cómo se desenvuelve toda esta situación.
14: Carlos Ruiz, muchas gracias.
1: Buenas tardes.
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19: Más de alguien debe decir, por fin Bocinha hace su debut en Colo-Colo. Será esta noche ante la Unión por Copa Chile. Sabemos también de la Católica, algo del tenis. Ernesto Contreras, ¿cómo estás? Buenas tardes.
3: Hola, Vero. Rodrigo, buenas tardes. Partamos por ahí, por el tenis, por lo que está pasando en vivo hasta ahora en Nueva York, porque hace un ratito Tomás Barrios ganó su partido ante el argentino Gerardo Olivieri, 222 del mundo, por 6-3 y 6-1 en 1:21 de partido, así que Barrios ya está en la ronda final de la quali del US Open, tiene que jugar un partido más, ojalá ganar y meterse al cuadro estelar donde ya está Tabilo. Ahí espera por el español Daniel Rincón, 208 del mundo, o el estadounidense de 16 años, Jordan Lee, 1774. Así que.
19: Pero esos chiquillos vienen con hambre.
3: Seguro, es local, así que puede que sea una buena sorpresa. Ya está en segunda ronda este joven Lee, ya ganó un partido, pero la lógica sería que jugara Barrios con Rincón, con el español, así que está a un partido. Y hasta ahora, en la cancha 4 está jugando Cristian Garín, también en Nueva York, está perdiendo 2-0 contra Elías Immer, el sueco, con quiebra a favor del europeo, también en el arranque de esta segunda ronda de la quali del US Open. Y algo más del polideportivo antes de meternos en el fútbol, porque en Ámsterdam está el Mundial de Remo, donde las medidas Abraham, Melita y Antonia se metieron a la final del Campeonato Mundial de Remo.
14: Bueno.
3: Sí, segunda vez que logran este hito, clasificaron segundas en su serie de semifinales, superadas únicamente por Rumania, de hecho deja atrás a Italia las mellizas en la definición, segunda vez que van a la final de esta categoría en el Mundial, buscarán superar el quinto puesto obtenido el año 2023, así que
19: así sea.
3: Muy bien las mellizas Abraham en el Mundial de Remo en Ámsterdam. Eso con el polideportivo. El fútbol. Se estrena Bocinha finalmente en Colo-Colo luego de harto rato. Veremos qué pasa con él en el futuro en Colo-Colo, con tanta distancia, con Moreira haciéndolo bien. Parece un contrasentido sacar a Moreira y poner a Bocinha a esta altura, pero bueno, es una decisión dirigencial la traía Bocinha, así que de repente Ortiz le baja la línea y tendrá que ponerlo. Pero a priori día tiene que atajar Copa Chile, equipo mixto, también por eso va Bocinha al arco, contra la Unión Española, grupo E de la Copa Chile, Colo-Colo ya clasificado a la siguiente ronda. Podría haber amagadas, opción de primero si es que pierde y O'Higgins le gana Recoleta y ahí podría recién Colo-Colo ver en riesgo su primer lugar en este grupo. Así que con Bocinha en el arco, con Bruno Torres, Iván Román, Alonso Holguín en la línea de fondo, bien alternativo este Colo-Colo, Matías Fernández, Tomás Alarcón, Rodrigo Catalán, Eric Bimberg, el retorno de Volados, Maxi Romero y Francisco Marchand en la formación de Colo-Colo para hoy día. La Unión Española eliminada, pero está el atractivo de enfrentar a Bocinha. Ronald Fuentes, su técnico, así lo grafica en la previa.
5: Bocinha fue uno de los arqueros importantes del Mundial, por todo lo que hizo, la atacaron mucho y atajó muchísimo, lo cual habla muy bien de él para su edad y para su juego. Nosotros no nos preocupamos de Bocinha, nos estamos preocupando de lo que somos capaces nosotros y ojalá generarle altas opciones y que realmente, si tiene que ataje, y si le podemos hacer daño haciéndole goles, se lo vamos a tratar de hacer. O sea, lo más importante es el colectivo Colo-Colo. Bocinha es un jugador más de ese colectivo, donde está muy aceitado, tanto los que juegan como los que no juegan, porque ha pasado en otros partidos de Copa Chile donde han entrado muchos más de los que no vienen jugando y lo hacen bien igual, así que nuestro enfoque está en cómo contrarrestar las cosas buenas que tiene Colo-Colo y cómo también podemos tratar de llegar a Bocinha o al arco de Bocinha si es que le toca jugar. Pero sí, para nosotros va a ser importante el enfrentar a un rival que nos va a exigir al máximo, porque también me va a servir para ver a nuestros jugadores.
3: Ya 20:30 en el Nacional, aforo de 31.000 espectadores para ver el estreno del caboverdiano, y bueno, Colo-Colo también y la Unión Española, pero el gran atractivo obviamente es lo de Bocinha, porque ya está la matemática más o menos resuelta en ese grupo. Hoy día también la Católica, 17:45 al aire nosotros para el UC Coquimbo.
6: Eso está bueno.
3: Fecha 19.
6: Y
3: está muy bueno porque están ambos en discusión por las copas, buscando meterse a copas, primero sudamericana, pero esperan ellos obviamente que sea Copa Libertadores, así que hoy día tiene mucha importancia este partido, 18 horas en el Sánchez Rumoroso, donde Coquimbo, recordemos, tiene 26 puntos y la Católica 30, o sea, triunfo de Coquimbo, lo mete séptimo y queda muy cerca de los cruzados y se meten en la discusión de este Chile 2, que por ahora pertenece a la U. En este momento.
6: Dos equipos coperos que lo hicieron muy bien en el plano internacional y que se van a ver las caras.
3: De hecho, dos equipos que vienen de quedar afuera en la misma ronda, sí, en octavos de final de la Libertadores. Será transmisión de Cooperativa Deportes lo que pasa hoy día. Y habló hace un ratito Matías Saldivia y habló sobre el tema Javier Correa, que fue citado por el tribunal, lo contaba Rodrigo Gómez ayer, tendrá que comparecer por sus gestos en el Superclásico. Tuvo ahí un encontrón en el partido también con Saldivia. De hecho, fue viral lo que le dice Correa cuando se agarran ahí en la cancha, le muestra la insignia, le dice: jugaste acá, sí, con un insulto de por medio, le dijo a Saldivia, y bueno, se refiere a esto el ex Colo Colo sobre todo lo que pasó, los gestos, las llamadas a tribunal. Esta es la opinión de Saldivia.
7: Obviamente, en eso concuerdo totalmente, pero bueno, pasa por la educación de cada uno también eso. Después se tendrán que tomar las medidas que se tengan que tomar. Cada uno es responsable de lo que hace y obviamente es incitar a la violencia de parte de los jugadores siempre repudiable, pero como te digo, pasa en cada uno, en el respeto que tengas hacia esta profesión, hacia la gente. Creo que esas cosas están de más, obviamente. Ellos ganaron el partido, no hay nada que decirlo, esas cosas ya pasan por cada uno.
3: Ya la palabra de Saldivia, de que
6: cauteloso.
3: Sí, cauteloso, sí. Y en lo deportivo, Saldivia, que no ha tenido un buen retorno después de su lesión, fue uno de los puntos bajos el fin de semana en la derrota ante Colo-Colo. Así que atentos a lo que está pasando, obviamente, en el US Open, que es lo que ocurre en vivo con la derrota parcial de Garín 2-1, pero recuperó el quiebre recién. Así que está comenzando el partido en Nueva York. Ayer vio por un ratito el retorno de Roger Federer.
6: ¿Cómo así?
3: Ayer jugó una exhibición en la noche, Federer.
8: Exhibición.
3: Le hicieron un homenaje a Federer. Jugó con Roddick un set, le ganó, y después jugó un doble junto a John McEnroe contra Roddick y Agassi en la Arthur Ashe. Es un torneo que está tiene como concepto homenajear a su majestad, a Roger, que volvió ayer como que no eran pasados los años. Solo pasaron los años en los hijos, que estaban muy grandes, los mellizos, que uno los veía chiquititos en las tribunas.
8: El otro día veíamos que los 40 son los nuevos 30 para los deportistas, ¿no? Para los futbolistas.
6: Para nosotros también, los 40 son los nuevos 20.
8: Los veo. Ernesto,
3: gracias, Vero.
8: Hasta las 2 de la tarde.
3: Hasta más ratito, que estén bien. Chao.
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14: 14 grados de temperatura en la capital, 14 va a ser la máxima y se mantiene el pronóstico de chubascos y de tormentas eléctricas. Nos dan cuenta de eso varios auditores y también nuestro periodista Gloria Gutiérrez en el centro de Santiago. Me dice truenos brutales en el centro de Santiago a esta hora, y son varios, ¿eh? Ya
4: más de alguien se puede haber asustado, haber sentido que era un estruendo de algo que
14: podría haber sido cualquier otra cosa, claro. Y no, pues hay probabilidad de tormenta eléctrica, está ocurriendo, de hecho está lloviendo, me dicen.
4: Sí, llueve con, ahora aquí.
14: Con fuerza en algunos sectores de la capital.
4: Aquí, por ejemplo, en el barrio Yungay.
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2: 11 grados. 11 grados en Santiago. 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
4: Vamos a hablar de política, la agenda de seguridad, la reforma constitucional que está sobre la mesa por parte del Ejecutivo. La presidenta del Senado remarcó que este estado de excepción que se quiere crear ha finalmente significado una traba para avanzar en estos temas. Desde republicanos piden al sector no aportillar los esfuerzos de la moneda. Y ahí las dos almas de la derecha que hoy gobierna. Habló el ministro Arrau y se cruza esto además con las novedades que hay respecto del llamado Clan Chen. Mariano Reyes, buenas tardes.
5: Sí, ¿qué tal, Rodrigo? Muy buenas tardes. En la política, los llamados en materia de seguridad siempre apuntan a la unidad nacional. No ha sido la excepción en esta agenda contra el crimen organizado. Sin embargo, el tono del debate ha ido subiendo en la medida en que las propuestas del gobierno no han logrado convencer ni siquiera a la totalidad de su sector. Los opinólogos de seguridad, ha insistido el ministro Arrau cuando se le pregunta por las críticas, y hoy en la mañana el senador Núñez del Partido Comunista se preguntaba qué se fumó el ministro cuando propuso esta reforma. La respuesta del secretario de Estado fue un epíteto fuera de lugar. Un ambiente muy enardecido en la Cámara Alta, donde ya está ingresada la reforma constitucional, y en ojos de la presidenta de la corporación, la senadora Paulina Núñez, de Renovación Nacional, hay una vía para seguir avanzando en la agenda: dejar de lado el quinto estado de excepción que se ha propuesto. La escuchamos.
6: Sin duda estamos todos decididos a poder enfrentar de la mejor forma el crimen organizado. Eso, por favor, que nadie lo ponga en duda, no estamos para pequeñeces. Una reforma constitucional que ya está presentada se sostiene solo si este nuevo estado de excepción se deja de lado. ¿Qué se puede hacer? Reforzar lo que hoy tenemos en la Constitución, ni más ni menos que el estado de emergencia. Realismo legislativo en esto, porque esta no es solamente la oposición, también desde el oficialismo. Ese nuevo estado de excepción hoy día está siendo una traba para poder avanzar en esta reforma constitucional.
5: Efectivamente, el estado de excepción de seguridad pública, como se le ha mencionado, es el principal obstáculo de toda esta reforma. La estrategia de retirar la urgencia y la priorización de otros proyectos no ha sido suficiente hasta ahora para apaciguar las críticas del oficialismo. Y es así como hoy el ministro de Seguridad, Martín Arrau, se abrió a votar la idea de crear un nuevo estado de excepción y modificar los que ya existen en la Constitución.
7: Hemos estado con muy buenos diálogos. Lo que estamos viendo es que va a haber un diálogo legislativo en la comisión con un nivel de urgencia bajo para que se pueda dar esa conversación. Hay un consenso amplio de que hay que mejorar los estados de excepción por un

0: mejorando lo que hay para poder hacer una intervención profunda en los barrios donde hoy día no hay libertad, donde las personas hoy día son amenazadas, donde viven con miedo. Ese consenso está, sino hay que preguntarle a los alcaldes, hay que preguntarle a otros actores políticos que han impulsado esto y también a los propios parlamentarios. Así que seguimos en esta discusión y agradezco la buena voluntad de los parlamentarios. Esperemos llegar a buen puerto con esto.
1: Bueno, y a raíz de esta discusión es que se ha formado una nueva grieta en las derechas. Las dos almas se vuelven a manifestar luego de que el alcalde de Providencia, Jaime Belolio, militante de la UDI, pidiera retirar la reforma. El diputado de Republicanos, Agustín Romero, hizo un llamado a no aportillar los esfuerzos del gobierno.
2: Yo creo que retirar esta reforma constitucional significa darle un triunfo al crimen organizado y al narcotráfico y al terrorismo. Así de simple. Si nosotros no somos capaces de ponernos de acuerdo, eso lo único que favorece es al crimen organizado y al terrorismo. Entonces yo la invitación que hago es que en vez de aportillar una reforma que los chilenos están pidiendo en los barrios, es que nos pongamos de acuerdo y nos pongamos a trabajar. El gobierno tiene la disposición y todos los sectores políticos yo creo que tenemos la disposición de hacerlo.
1: Bueno, dos apuntes al cierre. A esta hora el senador Pedro Araya del PPD está reunido con el biministro Claudio Alvarado aquí en el Palacio de la Moneda. Él va a tener un rol bien clave en la tramitación de esta reforma porque él integra las comisiones de Constitución, Seguridad y Defensa, que son justamente las comisiones donde va a pasar la propuesta del Ejecutivo. Y lo segundo, a propósito de seguridad también, se produjo el primer gran revés del llamado Plan Cancerbero. El clan Chen volverá a la cárcel de Alto Hospicio luego de que un tribunal resolviera su traslado desde la cárcel La Laguna en Talca. Son 4 integrantes de esta banda de origen chino. Ellos interpusieron un recurso para dejar sin efecto su derivación al penal de máxima seguridad y el ministro Rau habló al respecto. Lamentó la resolución, dijo que vuelven a un espacio de confort los integrantes del clan Chen y aseguró que este tipo de situaciones son las que justifican su reforma constitucional.
3: Gracias, Mariano.
1: Chao, buenas tardes.
4: Y tras la decisión del Tribunal Constitucional de mantener en la mega reforma la norma sobre reposición de servicios básicos, en el oficialismo no tienen todavía una postura común sobre la forma de viabilizar su cumplimiento. Surgen además algunas recriminaciones. Jorge Espinoza Cuellar, buenas tardes.
5: ¿Qué tal, Verónica? Buenas tardes. Que la implementación de la ley es inviable en los plazos fijados, que no se puede reponer el suministro eléctrico ni de gas sin poner en riesgo a las cuadrillas de trabajadores ni a los clientes, es algo que han advertido en el oficialismo de manera coincidente con las empresas del sector. Señalan que 48 horas es muy poco para esos servicios, así como también las 24 horas fijadas para la reposición de agua potable. Todo esto después de que el TC ratificó la norma sobre reposición de los servicios básicos en situaciones de catástrofes, lo que ha generado también la inquietud en el gobierno. Es algo que tenemos que resolver, comentó escuetamente el ministro José García Ruminot, y esta mañana en el primer café de cooperativa se refirió al asunto el diputado de Evópoli, Jorge Guzmán.
6: Esta fue una legislación que se metió un poquito por el lado en el contexto de la mega reforma. No se abordó con una dedicación, con un escuchar especialista, y por tanto ahora lo que corresponde es abrir una agenda legislativa rápida, expedita, que haga viable lo que en definitiva quedó aprobado en la mega reforma. Las empresas ya han manifestado que las 48 horas les parece que podría generar un problema y algo que nosotros tenemos que hacernos cargo.
5: Claro, se ha planteado la posibilidad de ingresar al Congreso una ley corta como norma de reposición o de reparación para ajustar la legislación a una situación más realista en los plazos. Sin embargo, el presidente de la Cámara Baja, el diputado de la UDI, Jorge Alessandri, estimó que desde el punto de vista político esa opción parece inviable.
7: Primero, reconocer que estaba la opción del veto y en el gobierno se tomó otra decisión. No estaríamos en este problema si se hubieran acordado de llamar al ministro Alvarado, más que avisarle, porque Alvarado tiene mucha experiencia en esto. Yo creo que había que consultarle. La mejor vía para solucionar este problema en la ley. Dado que el Tribunal Constitucional lo rechazó, yo veo poca viabilidad para que se consigan los votos para una ley corta.
5: En lo inmediato, desde la oposición, donde plantearon e impulsaron precisamente incorporar en la mega reforma este artículo sobre reposición de servicios básicos, piden que la ley se promulgue y se implemente respecto de la opción de eventualmente tener que legislar otro proyecto, se refirió la senadora del Partido Comunista, Carol Cariola.
3: Nosotros estamos absolutamente convencidos de que la norma está bien hecha, que el efecto que tiene es un efecto acotado a los estados de emergencia, a los estados de excepción, que acá nadie va a abusar de una norma de estas características como lo han querido plantear las empresas. Por lo tanto, no vemos realmente espacio para generar modificaciones a una norma que acaba de ser aprobada en el Congreso Nacional. Si el gobierno pretende iniciar una nueva legislación al respecto, entonces, bueno, tendrán que darse todos los debates y hacer el camino que corresponda. Sin embargo, creo que nuevamente cometerían un error.
5: Hasta ahora, ni el ministro de Hacienda, Jorge Quirós, ni el viceministro Claudio Alvarado se han referido a la decisión que tomó el Tribunal Constitucional este martes. Y tampoco hay confirmación desde La Moneda respecto de los pasos a seguir. Es decir, si se enviará o no a tramitación una ley corta para viabilizar lo planteado en cuanto a los plazos para la reposición de los servicios.
4: Jorge Espinoza Cuellar con la información. Gracias. Buenas tardes, Jorge.
5: Buenas tardes, Verónica. Otra cosa, la Cámara Chilena de la Construcción dio a conocer una propuesta para crear una cuenta de ahorro habitacional que buscaría financiar el pie de la primera vivienda. En paralelo hubo actividades en estos temas del presidente, el ministro Quirós también en la mañana, el ministro Poduje respecto del FOGAES, lo del subsidio hasta viviendas de 6.000 UF. Gonzalo Aguirre, buenas tardes.
8: ¿Qué tal? Buenas tardes. Y esta mañana la Cámara Chilena de la Construcción realizó el seminario Desafío Vivienda 2035, ciclo de conversaciones para recuperar el acceso a la vivienda, actividad en la cual se dio a conocer una propuesta para la creación de una cuenta de ahorro habitacional para reunir el pie exigido para un crédito hipotecario. La idea considera dos incentivos complementarios para este ahorro de una primera vivienda de hasta 4.000 UF, una exención del impuesto a la renta sobre los recursos de la cuenta, depósitos y rentabilidad, y una bonificación estatal sobre el monto aportado por la familia con un monto máximo por beneficiario. Lo comentó Claudio Nitsche, presidente de la Comisión de Alternativas de Financiamiento de CCHC.
9: Pensemos que hoy día una familia cualquiera puede esperar 7 u 11 años aproximadamente en juntar el pie para la vivienda que está deseando. Hay muchas familias que cuando ven ese horizonte de tiempo decididamente desestiman esa opción y dicen, nunca va a ser posible que acceda a una vivienda. Bueno, estas medidas pueden reducir hasta en 4 años ese periodo. Van a saber que con este sistema la gente va a poder ir juntando y ese dinero, dependiendo del tamaño de la vivienda, por lo de la vivienda, podrá ser hasta duplicado en el valor más los intereses, va a producir que hasta en 4 años se reduzca el plazo para acceder a esa vivienda.
8: Desde el gremio detallaron que entre 2003 y 2024 las familias redujeron su tasa de ahorro de 15,5% a 9,3% del ingreso disponible, mientras que su nivel de endeudamiento aumentó de 38% a 78%. En el mismo periodo, en tanto, el precio de las viviendas ha aumentado significativamente, superando el crecimiento de los salarios y del Producto Interno Bruto. Participó también del seminario la presidenta de la Comisión para el Mercado Financiero, Catherine Tornell.
4: Cuando miramos las libretas de ahorro, existen más de 20 millones de libretas en Chile, y además 7 millones de esas libretas son de ahorro para la vivienda. Por lo tanto, el chileno, en la medida que puede, sí ahorra. En lo que tenemos mucho espacio de mejora es en la consistencia de ese ahorro. Y la consistencia de ese ahorro depende, por una parte, de los incentivos, y la otra es el cómo los ingresos recurrentemente permiten ahorrar. Es la consistencia del ahorro. Es ahí donde también tenemos espacio de mejorar.
8: En paralelo, esta mañana el presidente José Antonio Kast, desde un proyecto de Ciudad Parque Bicentenario de Cerrillos, encabezó la promulgación de la ley que amplía la cobertura del programa FOGAES, que aumenta de 50.000 a 80.000 los subsidios disponibles, e incrementa el valor máximo de las viviendas elegibles de 4.000 a 6.000 UF y extiende los beneficios hasta el 31 de mayo del 2028. Participó de la actividad del ministro de Hacienda, Jorge Quirós, quien hizo mención al origen de esta medida en el gobierno anterior. Lo escuchamos a él, también al presidente Kast.
10: Lo que estamos viendo hoy día es una iniciativa que en el pasado ha funcionado y que nosotros valoramos las cosas que funcionan las prorrogamos y las ampliamos. Y básicamente consiste en otorgar un subsidio a la tasa de interés y además proveer una garantía a los que prestan el dinero para esa adquisición.
11: Este aumento de viviendas de 4.000 a 6.000 UF llega, me decían, al 90% de las personas que necesitan vivienda. Esto es una gran noticia, pero a veces no se le da el peso específico, porque hay personas que no tienen la renta y postulan a que el Estado le entregue la casa completa casi. Ahí también nosotros tenemos que ir fomentando el ahorro.
8: Dijo también el presidente que lo más importante es que Chile pase a ser un país de propietarios, no un país de arrendatarios, no un país de vivienda precaria. En cuanto a fechas, el Fogaes estará disponible para las personas a partir de septiembre de este año, mientras que el nuevo subsidio tramo 4.000 estará disponible en noviembre de 2026 a través de un llamado especial con 5.000 cupos.
4: Es Gonzalo Aguirre con la información. Gracias. Buenas tardes, Gonzalo.
8: Buenas tardes.
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3: La noticia que está dando la vuelta al mundo hoy es esta gigantesca avalancha de hielo y rocas que descendió desde los Himalayas, provocando una devastadora inundación repentina en la frontera entre Nepal y el Tíbet chino. El balance es muy provisorio todavía, se habla de al menos 98 personas fallecidas, 95 en Nepal, otras 3 en territorio chino, pero la cifra podría aumentar de manera muy considerable porque se calcula que al menos 600 personas siguen en condición de desaparecidas. Una buena parte de ellas son turistas. La emergencia comenzó durante la mañana de hoy cuando una enorme masa de hielo, rocas y sedimento cayó sobre el valle, alcanzó un río en el norte de Nepal. La avalancha generó una violenta crecida que avanzó hacia otros dos ríos, arrastrando viviendas, vehículos, caminos, puentes. Al menos 19 han sido destruidos, dice la BBC, y 40 kilómetros de carreteras arrasados. Hay 13 proyectos hidroeléctricos en la región dañados, más de 200 camiones que han sido arrastrados. La India y China han ofrecido asistencia y el gobierno de Nepal ha llamado a ONGs locales e internacionales a ayudar con las operaciones de rescate y de socorro.
4: Sí, las imágenes que llegan desde Nepal son devastadoras, devastadoras, y circulan por diversos medios, se pueden revisar ahí en cooperativa.cl también. Estamos en el sur, hay noticias de última hora en la Araucanía. Claudio Areva, lo que pasó.
5: ¿Qué tal, Rodrigo? Hola. Verónica, buenas tardes. Sí, se trata del volcamiento de una balsa con estudiantes de la Universidad de la Frontera de la zona lacustre de la región de la Araucanía, esto en el río Liucura, en las cercanías de Pucón. Hay un amplio despliegue que tiene lugar a esta hora por parte de equipos del SAMU, de carabineros y de bomberos. Preliminarmente se habla de un estudiante que estaría muy complicado de salud a raíz de este accidente, insistimos, ocurrido en el río Liucura, cerca de Pucón, donde una balsa, donde se movilizaban alrededor de 10 estudiantes universitarios, además de 4 profesores, volcó en este río y se está trabajando en el lugar, Verónica, Rodrigo, por parte de carabineros a través del GOPE, el SAMU y bomberos para rescatar y reanimar en el caso de uno de los estudiantes luego de este accidente. Una información que está en pleno desarrollo a esta hora en la zona lacustre aquí en la Araucanía.
4: Bien, tenemos que llegar ya equipos de emergencia al lugar. Lo seguimos contigo, Claudio, gracias.
5: Buenas tardes.
3: Caídas, choques y hasta atropellos, accidentes de trayecto en scooters eléctricos han aumentado más de 30% en lo que va del año. ¿Por qué? ¿Dónde? Fernanda Ávila, buenas tardes.
6: Buenas tardes, están en las esquinas, cerca de estaciones de metro o centros comerciales y disponibles para quien pueda escanear un QR con su celular. Hablamos de los scooters eléctricos que se han vuelto cada vez más populares en la región metropolitana y otras capitales, pero que también han significado un aumento de accidentes. Según datos de la Asociación Chilena de la Salud y la Comisión Nacional de Seguridad de Tránsito, CONACET, en lo que va del 2026, los incidentes de trayecto, o sea, desde y hacia el trabajo, han aumentado en un 36,9% accidentes en scooter, registrando más de 500 accidentes como caídas, choques o atropellos. Estuvimos cerca de algunos de estos puntos para escanear y arrendar scooters, pero la verdad es que la mayoría iba tan rápido que apenas alcanzaron a parar y a conversar con nosotros. Conversamos con algunos de ellos, algunos ex usuarios de estos scooters. Estas fueron las declaraciones que nos entregaron.
7: Pero dejé de usarlo después de que me caí y fue una caída muy fea en la calle, ya que se trabó la rueda del scooter y terminé cayendo de cabeza al piso y lamentablemente tuve una fractura de mandíbula.
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9: 14 horas, un minuto.
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3: 14 horas, 29 minutos.

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2: En la 99.3 te indicamos la hora.
3: 14 horas 59 minutos.
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2: En la 99.3 te indicamos la hora.
3: 15 horas, 30 minutos.

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2: 15 horas 59 minutos.
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2: En la 99.3 te indicamos la hora.
3: 16 horas, 29 minutos.
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2: En la 99.3 te indicamos la hora.
3: 16 horas, 59 minutos.
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2: En la 99.3 te indicamos la hora.
3: 17 horas, 28 minutos.

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1: En la 99.3 te indicamos la hora.
2: 18 horas, un minuto.
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4: En la 99.3 te indicamos la hora.
5: 18 horas, 29 minutos.
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2: En la 99.3 te indicamos la hora.
3: 18 horas 59 minutos.

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6: 19 horas, 28 minutos.
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7: 19 horas, 57 minutos.
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